0: La hora exacta en la voz de su amigo.
1: 19 horas en punto.
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Ay, ay, ay. Oiga. Qué bonito este valsecito.

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0: La hora exacta en la voz de su amigo.
1: 19:57.
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0: La hora exacta y la voz de su amigo.
1: 20 horas, 28 minutos.
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0: La hora exacta en la voz de su amigo.
1: 20 horas 38 minutos.
2: Hola, mi hermano.

0: La hora exacta en la voz de su amigo.
1: 21 horas en punto.

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0: La hora exacta en la voz de su amigo.
1: 23 horas 54 minutos.
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0: La hora exacta y la voz de su amigo.
1: Una hora en punto.
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0: todos. Gracias.
1: La hora exacta y la voz de su amigo.
2: 2:11.

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0: La hora exacta en la voz de su amigo.
1: 2:19.
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0: La hora exacta en la voz de su amigo.
1: 2:42.
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0: La hora exacta en la voz de su amigo.
1: 2:51.
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0: La hora exacta en la voz de su amigo.
1: 3:24.
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0: La hora exacta en la voz de su amigo.
1: 3:57.
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0: ¡Cantinero! ¡Cantinero!
1: ¿Qué pasa, Gerardo?
0: Dos cervezas, por favor.
1: ¿Otra vez chupando? ¿Por la cizañosa?
0: Sí, cantinero.
1: Chupemos entonces.
0: Chupemos.

0: La hora exacta en la voz de su amigo.
1: 4:50.
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0: La hora exacta en la voz de su amigo.
1: 5:19.
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0: La hora exacta en la voz de su amigo.
1: 5:49.
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0: La hora exacta y la voz de su amigo.
1: 5:59.
0: La hora exacta y la voz de su amigo.
1: 5:59.

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1: La Casa del Santo del Patíbulo. Gabriel García Moreno, a pesar del tiempo transcurrido desde su asesinato el día 6 de marzo de 1887, sigue despertando simpatías profundas y odios intensos. Lo cierto es que, gracias a su empeño, la ciudad de Quito y el país en general iniciaron su proceso de modernización. El presidente tuvo su casa en las calles Guayaquil y Rocafuerte, en la esquina suroccidental de la Plaza de Santo Domingo, y los quiteños, por regla general, la conocen como la casa que fue del Ministerio de Educación, desconociendo que allí, precisamente, nació uno de los grandes hombres de la patria, Luis Felipe Borja, y que en 1870 el terreno fue adquirido por García Moreno a una familia de apellido Álvarez para construir su vivienda, ya que la casa original había sido derrocada. El constructor fue el arquitecto quiteño Juan Pablo Sanz, extraordinario personaje de nuestra historia, y para levantarla se trajeron maderas de Aloguincho, una pequeña parroquia de Puéllaro, y otras de Ambato, donadas por el escritor Juan León Mera. La casa tiene dos plantas y se ingresa por una escalinata que se levanta desde el borde de la calle. Las 20 columnas de piedra fueron extraídas de la cantera del Pichincha. En el patio central se levanta una hermosa fuente de piedra labrada y la decoración de los pisos incluyen los clásicos huesos de res utilizados en la época. Desde esta casa salió Gabriel García Moreno en dirección al Palacio de Carondelet, llevando bajo el brazo el discurso que pronunciaría para asumir el mando del país por tercera ocasión, la mañana en que fue asesinado por Faustino Rayo y sus secuaces.
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El ataúd de Catanahuán. Se dice que los hechos que vamos a narrar sucedieron en un sector llamado Catanahuán, al occidente de Guaranda, en la provincia de Bolívar, hoy conocido como Julio Moreno de Catanahuán Grande. Es necesario, para ubicar la leyenda, recordar que Guaranda y sus poblaciones eran el camino entre la costa y la sierra. Desde la época de la colonia hasta la república, los comerciantes trasladaron sus mercaderías a través de la cordillera occidental y se fueron abriendo los caminos lícitos e ilícitos para hacerlo. Los primeros, los que pagaban impuestos; los segundos, los que utilizaban los contrabandistas para evadirlos. Los pobladores de Catanahuán afirmaban con toda la convicción de la que eran capaces que en ocasiones entre las 8 y 9 de la noche, en un punto de la colina conocido como el Troje, solía aparecer de la nada un ataúd que semejaba flotar en el aire y se iluminaba con 4 cirios, uno en cada esquina, y contaban que ni los perros se atrevían a acercarse, menos aún las personas. Los arrieros que intentaban continuar su marcha por el lugar, cuando se daban las apariciones, debían detenerse ante el pánico de las mulas que, asustadas, se negaban a continuar el camino, de tal manera que eran obligados a pernoctar en el lugar. Sin embargo, la visión desaparecía en cuanto cantaba el primer gallo en algún corral del vecindario anunciando la llegada de la mañana. Entonces, el ataúd desaparecía y todo volvía a la normalidad. Los arrieros cargaban nuevamente las mulas y continuaban su marcha. Lo curioso es que, por regla general, el ataúd rodeado de los cirios aparecía en el Troje cada vez que los funcionarios de la aduana llegaban a los alrededores en sus viajes de inspección, puesto que todos sabían que por esos parajes transitaban los contrabandistas. Los funcionarios, al igual que los pobladores, no se atrevían a acercarse por dicho lugar. Nunca se sabía cuándo se lo iba a ver nuevamente, y a nadie se le ocurrió sospechar la coincidencia antes anotada. El pueblo jamás pone en duda las cosas del más allá. La primera vez que hizo presencia el ataúd, los vecinos, asustados, corrieron a la iglesia parroquial con la novedad. Sin embargo, el cura, curtido de escuchar las historias de apariciones, duendes y demonios en todos los pueblos donde le había correspondido ejercer su oficio para apaciguar a los feligreses y al mismo tiempo satisfacer la necesidad de esa gente sencilla de contar con una pequeña aventura para entretener sus largas horas de aburrimiento, les dijo que era posible que se tratase de un alma en pena y que su presencia en la colina de Catanahuán significaba que quizás dejó algún asunto sin terminar antes de partir al más allá, y que no podía entrar al cielo hasta que alguien le ayudase a concluirla. Sugirió que se le ofreciese una misa y que bastaría ese acto religioso para hacer que desaparezca la visión que los tenía atemorizados. En efecto, se convocó a la gente de la comarca y el domingo siguiente llenaron no solo la iglesia, sino la canastilla de las limosnas, y pidieron con la mayor devoción que la Virgen y todos los santos intercedieran ante el Señor para que alejase el alma en pena, o al diablo de ser el caso, que había llegado para alterar su sencilla existencia. Sin embargo, la visión no desapareció. De cuando en cuando asomaba el ataúd con su muerto en la mitad de la colina. Como en todo conglomerado, siempre hay un valiente. En Catanahuán, un muchacho de la vecindad dijo que, si se trataba de un alma en pena, él estaba dispuesto a ayudarla a salir de su miseria. Después de todo, sería un acto de caridad facilitarle su entrada al cielo. Así, ella quedaría en paz y la tranquilidad volvería al pueblo. Por otro lado, si se trataba del diablo,
le exhortaría a que se aleje, bañándolo con el agua bendita que solicitaría el cura para llevarla escondida entre sus ropajes. En efecto, una noche, después de tomarse un par de tragos largos del famoso pájaro azul que se produce en la región, el muchacho, envalentonado por el aliento que le ofrecían los moradores y las miradas de admiración de las muchachas, se dirigió hacia el lugar en el que se encontraba el ataúd. Llegó sigiloso y lo encontró con la tapa entreabierta. Mas cuando éste se acercó a mirar al cadáver, éste se levantó en forma repentina, extendió las manos y agarró por el cuello al desprevenido muchacho y lo apretó con tanta fuerza que en cosa de segundos lo había asfixiado. El muerto, que obviamente no estaba muerto, empujó al joven que le había caído encima, salió del ataúd y lo arrastró en dirección al bosque. Los vecinos, que esperaban el regreso del muchacho, conforme pasaban las horas, presintieron que algo grave le había sucedido y en cuanto cantó el primer gallo, se dirigieron hacia el lugar de la colina en el que, curiosamente, continuaba el ataúd. No había desaparecido como en otras ocasiones, pero por más que buscaron y lo llamaron, nunca volvieron a ver al valiente joven que se había ofrecido a salvarlos. Desesperados, los campesinos bajaron en tropel hasta la iglesia y cada cual a su manera trató de explicar al cura lo acontecido. En lo único que estuvieron de acuerdo fue en exigirle que debía llegar al lugar de la tragedia para que con su presencia y sus oraciones ahuyentase al alma en pena o al diablo que había hecho desaparecer a su joven héroe, al que ya comenzaron a llamarlo el santito de Catanahuán. En los días que ocurrieron estos hechos, falleció un curioso personaje del lugar. Se trataba de un individuo al que se lo conocía como el viejo Gaspar, famoso por la fortuna que se decía era poseedor y por su mal carácter. Desde que apareció en la región, se negó a ser parte de la comunidad o amistarse con alguien. Cuando bajaba, iba directo a la tienda, hacía sus compras, pagaba y se iba sin saludar ni responder el saludo de nadie. El viejo Gaspar era precisamente el dueño del sector llamado El Troje, en la colina de Catanahuán, punto en el que solía aparecer el ataúd con su respectivo difunto. El cómo llegó a ser propietario de la finca era uno de sus tantos misterios. Un día llegó y se posesionó del sitio y eso fue todo. Al rato había levantado una casa grande, ayudado por peones y maestros que llevó de ambato. Pero estos se fueron en cuanto concluyeron la construcción con los materiales que transportaban sus mulas. Con el viejo llegó un muchacho y allí vivieron solos por varios años. Alguien se enteró que el joven que acompañaba al viejo y que era su hijo había muerto de pulmonía y su padre lo había llevado a Riobamba para enterrarlo. Cuando regresó, lo hizo con otro mozuelo de más o menos la misma edad. Se dijo que se trataba de un sobrino cuya madre era la encargada de administrar las casas que el viejo Gaspar poseía en esa ciudad. Si bien nadie podía asegurar nada, se imaginaba que su negocio era el contrabando. Se lo veía aparecer y desaparecer con sus mulas por las montañas y nunca se supo qué traía o qué llevaba, puesto que solía salir o regresar de sus viajes en horas de la madrugada. El cura, a pesar de su experiencia en apariciones y desapariciones, se encontraba indeciso sobre qué debía hacer para calmar a sus exaltados feligreses y decidió realizar dos ceremonias del mismo día. Una misa por el alma del avaro y, aprovechando que todo el pueblo se encontraría presente, se dirigiría acompañado de la turba hasta el lugar al que ya habían declarado maldito. Después de todo, ser cura no le volvía inmune al miedo.
Allí improvisaría alguna ceremonia para alejar al diablo o a quien fuera, y si algo extraño sucedía, correría cuesta abajo con todos sus acompañantes y adiós diría. Sin embargo, sus planes debieron alterarse. Poco después que unas almas comedidas habían trasladado a la iglesia el cadáver del avaro, hizo su aparición el sobrino del difunto en total estado de embriaguez. Y parado junto al cadáver, comenzó a lanzar maldiciones y convocar tanto al cura como a los vecinos a que se acercasen a escuchar la verdad sobre el ataúd que aparecía en el monte y sobre la fortuna del viejo Gaspar. Mi tío era quien colocaba el ataúd en la colina cada vez que iba a pasar el contrabando que traía de Guayaquil y llevaba a Ambato y Riobamba. Él mismo encendía las velas y metía a mi primo en el ataúd para que se hiciese pasar por muerto. Cuando mi primo falleció, me trajo de Riobamba para que yo ocupase su lugar en el ataúd, pero yo me negué a hacerlo. Por eso me tenía amenazado que, si decía algo, me mataría. Entonces trajo a un fornido ladrón que había conocido en uno de sus viajes, y era él quien le hacía el juego. Ese hombre mató al curioso que subió a verlo. Ya no habrá más apariciones en Catanahuán. Yo estoy libre y me regreso a Riobamba, donde mi madre, gritaba el joven desaforado. La noticia se regó rápidamente por la comarca. En efecto, muerto el viejo Gaspar, nunca más volvió a aparecer el ataúd con los cuatro sirios. El sobrino, dicen los pobladores, vendió la propiedad y nunca más se supo de él. Al cómplice del viejo Gaspar, nadie le vio la cara ni encontró huella alguna de su presencia. Lo único que quedó en Catanahuán es la leyenda del ataúd y del muerto que no estaba muerto. Esta es la leyenda del ataúd de Catanahuán, bella población de la provincia de Bolívar, hoy llamada Julio Moreno, Catanahuán Grande, tal y como nos la contaron los que cuentan las leyendas de la patria. Y nosotros se la contamos a ustedes, tal y como nos la contaron a nosotros.

El día de hoy vamos a leer la historia de Magdalena Dávalos, por el doctor Carlos Ortiz Arellano. Fuente: 100 figuras de Chimborazo, de la Casa de la Cultura 2009. Esta dama es otro de los símbolos en la historia local y nacional. Su nacimiento fue en el pueblo de Chambo en 1725. Allí tenían propiedades sus padres, don José Dávalos Larrázpuru y doña Elena Maldonado Sotomayor, hermana de Pedro Vicente. Su padre fue un hombre dedicado a las ciencias y a las letras. Entre sus propiedades más queridas estuvo la hermosa hacienda de Elén, en la que había una gran biblioteca. Ese ambiente familiar fue el escenario en que Magdalena, con sus hermanas y hermanos, desarrolló sus cualidades artísticas, que la llevaron a convertirse en una dama de gran cultura y de especial habilidad para las lenguas como el francés y para las artes como la pintura, la música y la literatura. Las hermanas fueron María Estefanía, que se hizo religiosa carmelita, y María Josefa, que se casó y compartió con Magdalena la estancia de Elén. Los hermanos fueron el doctor Antonio Fernando, asesinado en 1740, y Joaquín, religioso agustino. Magdalena, como era costumbre en la época, a los 13 años, en 1738, con don Juan Manuel de Elízar Saburo, que tenía 15 años, descendiente de una familia vasca y origen de la familia Lizar Saburo, de significativa actuación en la historia de Riobamba y del país. De este enlace quedó un solo hijo, José Antonio Lizar Saburo y Dávalos, el ciudadano que condujo las acciones del reasentamiento de la villa de Riobamba en la llanura de Tapi, después del terremoto del 4 de febrero de 1797, que destruyó la antigua villa. Al quedar viuda en 1757, Magdalena se refugió en el paraíso de Elén, desde donde atendía la educación de su único hijo y los asuntos relativos a las propiedades que heredó de su padre. En ese lugar encantador que pertenecía al pueblo de Guano, fue visitada la familia Dávalos Maldonado por los científicos franceses en varias ocasiones. Entre 1738 y 1743. Allí Carlos María de la Condamine, que se reunía con su amigo Pedro Vicente, admiró la gran erudición de las tres hermanas, a quienes llamó las musas francesas, por las cualidades artísticas y su conocimiento del francés. A esa propiedad llegó también, hacia 1760, el jesuita italiano Mario Sicala, el cual volvió a expresarse maravillado sobre la gran preparación intelectual de las dueñas de ese sitio, comparado con Versalles. En las cercanías de esa hacienda, se hizo construir una casa el doctor José Antonio Maldonado, para pasar allí sus últimos años hasta su muerte en 1765, al cuidado de sus queridas sobrinas Magdalena y María Josefa. La iglesia de la Asunción en el pueblo fue un lugar muy concurrido por Magdalena. Su nombre aparece con mucha frecuencia en los libros parroquiales, porque era muy solicitada para amadrinar bautizos y matrimonios. Se conoce también que protegió a muchas personas que acudían a su generosidad y estuvo al cuidado de una niña a la que educó como a su propia hija. Eugenio Espejo, que vivió en Riobamba hacia 1780, conoció los grandes méritos de la dama. Por esta razón, la señora Dávalos fue la única mujer que integró en calidad de socia supernumeraria la Sociedad de Amigos del País o Escuela de la Concordia, en noviembre de 1791. Asistió al matrimonio de su hijo Antonio José y al nacimiento de su único nieto Ignacio José de Lizar Saburo. Ellos compartían con Magdalena la plácida vida en Elén, en tanto que atendían a sus compromisos en el Cabildo de Riobamba y en la administración de sus propiedades. A Elén llegaron desde la hacienda de Gansi, los dos, al día siguiente del terremoto del 4 de febrero de 1797.
constataron los daños que había ocasionado ese cataclismo y encontraron a Doña Magdalena resignada y firme en su refugio. Ella traspasó el siglo y superó los 80 años de vida, edad muy avanzada para la época. Falleció en su casa de Len el 8 de enero de 1806. Su cuerpo fue enterrado en Riobamba, en la iglesia de San Francisco, que había sido construida con el apoyo de su hijo, José Antonio. A honrar la memoria de esta gran señora de la era colonial, Riobamba le ha dedicado una de sus más importantes escuelas y una pequeña calle. El día de hoy hemos leído la historia de Magdalena Dávalos por el doctor Carlos Ortiz Arellano. La fuente, 100 figuras de Chimborazo, de la Casa de la Cultura, año 2009.

0: Un tema para meditar.
1: Un ejemplo de humildad. En la antigua Grecia, unos 400 años antes de Cristo, vivió un filósofo que quería enseñar a sus compatriotas los verdaderos valores de la vida: la nobleza, la humildad, la honestidad, la rectitud, la honradez, y combatía la mentira, el interés desmesurado por la riqueza, el lujo y el poder. Alejandro Magno había dominado a Grecia y se preparaba para conquistar el imperio persa. Los nobles y los jefes griegos, así como la mayoría de la población, se acercaban a él buscando dádivas o beneficios y no cesaban de aclamarlo. De pronto, Alejandro observó a un hombre vestido sencillamente que estaba sentado al lado de un tonel que le servía de vivienda y permanecía indiferente al bullicio. ¿Por qué ese ciudadano no se le había acercado y no le había pedido nada? ¿Acaso no sabía que él era un rey todopoderoso que podía conceder toda clase de favores o privilegios? Alejandro, intrigado, se acercó a Diógenes y le dijo: ¿Y tú? ¿No quieres nada? Yo, Alejandro Magno, puedo darte todo lo que deseas. Solo tienes que pedírmelo. Diógenes alzó hacia el guerrero su mirada y tranquilamente le respondió: Solo quiero que te apartes y no me quites el sol. El soberbio Alejandro, sorprendido por la humildad de Diógenes, comprendió la lección que encerraban tales palabras y solo pudo reflexionar: Si yo no fuera Alejandro, quisiera ser Diógenes. Supo entonces que hay hombres puros y nobles, capaces de vivir según las leyes simples de la naturaleza, alejados de las tentaciones y los halagos del poder, que conocen lo efímero de las glorias terrenales y a quienes es imposible doblegar con dádivas o lisonjas, porque saben que todo lo material es pasajero y que solo perdura la inmensa e inagotable riqueza del espíritu, única condición para que el hombre alcance dimensiones eternas. Y este fue el programa que fue. Gracias por habernos acompañado. Les habló su amigo Marco Chiriboga, Pillaquirán.

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4: La hora exacta en la voz de su amigo.
5: 6:32.
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5: 7:00 p.m.
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6: Existe una música para cada vida. Como hay un paisaje o un olor. No tiene por qué ser siempre la misma. Solo debe transmitir aquello que transmite la mirada y posarse en cada alma con igual cadencia, con la misma sencillez con la que surge de las manos del maestro, sin perder en el aire su belleza.

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0: Amigas y amigos de la sintonía, ¿qué tal tengan todos ustedes? Muy buenos días. Como todos los domingos, reciban un cordial y atento saludo de este humilde servidor, Isauro Meravera, para acompañarles en esta hermosa mañana. Hoy que estamos, ¿cuánto? 28. Hoy estamos 28 de junio del año 2026. Al estar aquí con ustedes, primeramente quiero darle gracias a Papito Dios. Gracias a él puedo compartir un programa más, un día más, con ustedes, queridos oyentes.
1: Señor, hoy quiero darte gracias por el maravilloso regalo de la vida. Gracias porque me conduces con amor de Padre. Enséñame a vivir intensamente este tiempo que me regalas hoy. Y haz que el amor esté presente en mis palabras y actitudes, para que con mi vida pueda gritar al mundo: soy feliz porque existo. Señor, te doy gracias por las personas que me han acompañado en mis momentos tristes y por aquellos que comparten mi alegría de vivir. Gracias, Señor, porque contigo soy feliz.
0: Todos demos gracias a Papito Dios por este maravilloso día que nos permite vivirlo en esta hermosa mañana.

Las 7:04 en la mañana. Les doy la cordial bienvenida a todas y a todos, mis queridos oyentes. Gracias por estar allí siempre a través de la 96.3 frecuencia FM Estéreo. Esmeraldas 96.3, Esmeraldas 89.9 al sur. Muisne, Pernales, Manabí y todos sus alrededores. Gracias también a quienes nos escuchan a través de la web www.vozdesuamigo.com. Buenos días, maestros, maestras, jubilados que están atentos domingo a domingo a este programa. Como no, también saludar a los maestros que hoy por hoy están entregando sus sabios conocimientos en los diferentes planteles educativos. Saludar a todas las autoridades que administran la educación en Esmeraldas. Buenos días también padres de familia, buenos días estudiantes, buenos días público en general. Les doy la bienvenida en esta hermosa mañana, bastante fría, con señales de lluvia, pero bueno, aquí estamos para compartir con ustedes en esta mañana lo mejor de la buena música. Saludar también en los diferentes barrios de mi ciudad, desde los judiciales al sur hasta acá, el redondel de Codesa, el terminal terrestre. Como no, también toda esa replanada de Codesa. Saludar a todos esos barrios que nos escuchan. Buenos días desde Aire Libre para acá, todo lo que es la parte alta. Barrio San Martín de Porres Alto, Barrio Santa Cruz, y desde allí llegar hasta la Universidad Técnica Luis Vargas Torres y también hasta el Panecillo tercer piso. Miles y miles de barrios y la parte céntrica desde Aire Libre, la Avenida Olmedo, la Avenida Bolívar, la Avenida Colón, el Hoyo Alfaro, Séptima Avenida, la Avenida Malecón, más conocido como la Malecón, hasta la Juan Montalvo. Y de allí para allá, pues la Juan Montalvo, tenemos todo ese recorrido, la vía hacia Las Palmas. Y cómo no saludar también a mis queridos oyentes de la ribera del río Esmeraldas, desde Aire Libre hasta el puerto pesquero. Saludar también a la gente de Muisne, al sur de Esmeralda, Muisne, Pernales. Y ahí para la parte de la zona norte, desde Tachina hasta Borbón, San Lorenzo. Y la vía Quinindé, Santo Domingo, hasta Viche. Aquí estamos para compartir en esta hermosa mañana de este día domingo lo mejor de la buena música. El teléfono convencional de la radio está a vuestras disposiciones, el 2720-499, 2720-499. Cómo no saludar también a los comerciantes que muy por la mañana se botan a las calles, más que todos los que van a abrir sus negocios acá en el Mercado Central. También saludar a los que madrugan a camellar, los taxistas, los choferes profesionales de las diferentes cooperativas. Y también los madrugadores, los choferes y ayudantes de la cooperativa Las Palmas, como también Alonso y Lillesca. Y para los madrugadores que van a viajar a otras provincias, aquí estamos para compartir con ustedes en esta hermosa mañana. 7:08 en la mañana, 7:08. Esta es tu radio, la voz de su amigo, emisora que labora los 365 días del año con las mejores programaciones. Quiero iniciar y presentarles en esta mañana un artista muy conocido y famoso de nuestro lindo país, Ecuador,
que en su época, en sus tiempos, fue el grande de la música, como JJ Julio Jaramillo, el Ruiseñor de América. Para iniciar, y les invito a que se deleiten de muchas, pero muchas canciones de este gran artista ecuatoriano, como fue Julio Jaramillo. Iniciamos con este hermoso tema, Te Esperaré.

0: Están escuchando la voz de JJ Julio Jaramillo entregándonos sus mejores melodías en esta hermosa mañana de este día domingo a través de radio La Voz de su amigo La Hora. La hora para un gran amigo allá en los Estados Unidos que nos escucha como siempre los domingos, Don Miguel Simisterra. 7:15 acá en Ecuador, Esmeraldas. 7:15. Don Miguel Simisterra, como siempre, en la sintonía. Bueno, tengo un audio del domingo pasado de este gran amigo, Don Miguel Simisterra. Quiero hacerles escuchar. En estos momentos, el domingo pasado no fue posible, que fue el día del padre, así fue. Y parece que el audio llegó un poquito atrasado y el programa se terminó. En todo caso, quiero compartirlo con ustedes. En esta mañana, el domingo pasado, tuve la presencia de la licenciada también Jennifer Barahona. Aquí fue invitada también para acompañarme en el programa del Día del Padre. Y un bonito audio que me envió Don Miguel Simisterra, quiero compartirlo con ustedes en esta mañana sobre sus expresiones al programa y el Día del Padre. Escuchemos.
1: Muy buen día, Don Isauro Mera Vera y la distinguida dama que lo acompaña. Permítame dirigirme estas palabras para felicitarlo a usted por este día, por ser un hombre honorable, un hombre humilde, un hombre trabajador, un hombre perseverante, y por el buen trabajo que ha hecho en llevar a sus hijos a ser profesionales. Que Dios me lo bendiga y que siga adelante, Don Isauro. Siempre estamos aquí escuchando el programa, deseándole lo mejor para que siga adelante. Don Isauro, se merece usted todos los honores y los saludos por ser un padre ejemplar. Muchos quisiéramos ser como usted. Y aprovecho para elevar hacia el cielo, y yo sé que los corazones juntos pueden hacer llegar este mensaje a Don Neri Napoleón Simisterra Nicolta, que Dios me lo tiene en el cielo hace más de 35 años, que sí y siempre me está guiando y siempre me está cuidando. También fue un hombre ejemplar, un hombre de honor y un hombre que gracias a él soy lo que soy. Feliz Día del Padre a usted, Don Isauro. Feliz Día del Padre a todos los hombres que somos responsables y a todos los hombres por el hecho de ser padre. Que Dios los bendiga.
0: Muchas gracias, Don Miguel Simisterra. Pues este fue un audio enviado el día domingo pasado, el Día del Padre, y por lo importante del saludo, vi necesario compartirlo con ustedes hoy domingo. Es un hermano ecuatoriano, esmeraldeño y también guayaquileño, como es Don Miguel Simisterra, una persona que ha contribuido mucho para la gente necesitada acá en Esmeraldas en algunas ocasiones. De mi parte estoy muy agradecido, de parte del programa Añoranza, de Radio La Voz de su amigo y del público que escucha domingo a domingo este programa. A la distancia, que tenga un lindo día, Don Miguel Simisterra. 7:18 en la mañana. 7:18 es la hora exacta en Radio La Voz de su amigo. En esta hermosa mañana bastante fría, no se ve señales de salir el astro rey, pero aquí estamos con ustedes acompañándoles con lo mejor de la buena música. Del baúl de los recuerdos, estos lindos temas guardaditos de JJ Julio Jaramillo. Porque recordar es vivir.

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1: La hora exacta en la voz de su amigo.
2: 7:29.
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7:33 minutos en la mañana de este día domingo en la vía Winchele. Quiero saludar a la señora María Portocarrero. Ella fue auxiliar de servicio de una escuela nocturna que funcionaba en la actual escuela hoy José María Velasco Ibarra, antes 21 de septiembre. Esa escuela nocturna se llamaba, Rosario Inet Druet. Más o menos, no era ese el nombre. Rosario Inet Druet era el jardín. La nocturna, se me escapa el nombre, ¿cuántos años también ya? Se me escapa el nombre, la nocturna, escuela nocturna. En todo caso, ya me ha de recordar. Para usted un saludo para su familia en esta mañana. Don Gustavo Vivas en la sintonía en esta mañana. JC allá en la cucha, en la sintonía. Un saludo para los hermanos del Movimiento Juan 23, el hermano Gustavo Tello, el hermano Vidal Concha, el hermano Jofre Mendoza, el hermano José Guerrero, la hermana Blanquita Alcíbar y todos los hermanos del Movimiento Juan 23 de Esmeraldas y el país y el mundo. Un saludo en esta hermosa mañana. También quiero saludar al popular Lobito, el Lobito, más conocido como Lobito. Y al amigo Jason Arboleda en la sintonía. También otro amigo, gran amigo, hijo de un gran amigo locutor y periodista de Esmeraldas, como es René Valencia en la sintonía. René Valencia. Y otro amigo que fue compañero de estudio de aulas, de quien habla, allá por el año 1978. El amigo Ignacio de Mera en la sintonía. El amigo Ignacio de Mera, vamos a ver, por acá me están llegando mensajitos. Están llegando mensajitos. A ver, vamos a ver de quién se trata. Don Jefferson Padilla ya reportándose en esta mañana. Don Ye, estoy full sintonía, dice su fiel oyente, don Jefferson Padilla, desde el barrio San Martín de Porres Alto. Gracias por los saludos, don Isa. Que tenga buen día. Ok, gracias. Aquí estamos complaciendo los mensajitos que llegan a la radio en esta linda mañana de este día domingo. Estamos con ustedes y nos vamos hasta saludar para los oyentes de la costa, Muisne, al sur, Muisne. Sí, señor, vía Muisne por la vía Tonchihue. En Galera nos escuchan, en Galera también, en Estero de Plátano, en la parroquia Quingue. En el recinto Caimito. Saludos también para los oyentes de Tongorachí. Allá también en el recinto Tóngora. Full sintonía en el recinto Tóngora. Y en la parroquia Cabo San Francisco también nos escuchan en esta mañana a través de la 89.9 FM Estéreo. Y en el recinto Bunche también. Tengo muchas amistades allá en el recinto Bunche, perteneciente al cantón Muisne, especialmente acá en el recinto Caimito, a la familia Godoy Mosquera. Este saludo va de parte de su familiar que vive acá en Esmeraldas, don Eugenio Godoy. Y también un saludo para la familia Sosa Mosquera. Seguimos con más música, porque recordar es vivir. Canciones bonitas de ayer, de hoy, de mañana y de siempre, solo se las escucha aquí, a través de radio La Voz de su Amigo.

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JJ Julio Jaramillo, cantando en esta mañana, en este su programa Añoranza, a través de la emisora más popular de Esmeraldas, Radio La Voz de su amigo. La hora 7 con 50 minutos, 10 minutos faltan para que sean las 8 de la mañana. Quiero saludar en el sector Valle San Rafael, Barrio Voluntad de Dios, a don Héctor Mario Ubillú, más conocido como don Mario. También un saludo para mi tocayo don Luis Bastidas en Veralex Confecciones, en el centro comercial de La Barraca, La Bahía, más que todo La Bahía. Gracias por estar en la sintonía. El popular chinito don Félix Toala, acá en la Malecón, frente al centro de salud número 2, allí ofreciéndole esos ricos y sabrosos o sabrosas gallinitas peladitas hechas presita. 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Su canción, chinito, Las Tres Marías.

Las hermanas Mendoza Sangurima nos entregaban ese hermoso pasillo, Las Tres Marías. 7 minutos faltan para que sean las 8 de la mañana. Por acá me llega un mensajito de don David Bustamante. Dice, hola don Isa, buenos días. Salúdeme a la señora Norman Bustamante, como también a Emilia Pilligua, en el barrio Iris Bajo. Muchas gracias a don David Bustamante por este reporte de sintonía. También en esta linda mañana quiero saludar a la señora Manuela Mero Bravo en Comercial Gisela, puesto número 43, segunda planta, en el Mercado Central. También un saludo aquí a la vecina en la esquina de la Manuela Cañizares y Olmedo, a la señora Rosita Cabrera, viuda de Plata. A los amigos conductores que se reportan en esta mañana y que están circulando por las principales avenidas, calles, barrios de la ciudad en sintonía de Radio La Voz de su Amigo. Continuamos con más música, porque recordar es vivir.

Alma mía, nos cantaba JJ Julio Jaramillo en este su espacio de música variada a través de Radio La Voz de su amigo. Un minuto faltan para que sean las 8 de la mañana. Hacemos un pequeño espacio publicitario y ya vuelvo.

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7: Ocho y tres minutos en la mañana, 8:03. Gracias por escucharnos, la gente, los oyentes de la zona norte, desde Táchira, la parroquia Táchira, full sintonía. Doña Kenny Montaño y toda su familia, barrio o recinto Bandera, allá en el recinto Bandera nos escucha también, en la parroquia Camarones, recinto Tacusa, sintonía también en el recinto Pehue, recinto Colope, recinto Cabuyal, recinto, bueno, sector Las Piedras, en la parroquia Palestina, sintonía total de radio La Voz de su Amigo, en el cantón Río Verde, en Vuelta Larga de Río Verde, también sintonía en Rocafuerte. Gracias por escucharnos en el recinto Pajuí, en la parroquia Montalvo también nos escuchan, en la entrada de África, sintonía también de radio La Voz de su Amigo, en la parroquia Lagarto, en la entrada de Anchayacu, en la entrada de La Banana. Gracias por escucharnos también en la entrada de Santa Rosa, en el recinto Vainilla, en la entrada de Las Peñas, en la parroquia La Tola, fue sintonía de radio La Voz de su Amigo, en el cantón Eloy Alfaro, en el kilómetro 14, kilómetro 7 de Borbón, nos escuchan, radio La Voz de su Amigo, en todas partes. También queremos saludar en esta mañana a los amigos conductores que disfrutan de este programa. Nos vamos con baladitas en algún lugar de Esmeraldas. Nos escucha también la licenciada Jennifer Barahona en esta linda mañana de este día domingo. Vamos con baladitas, una canción muy bonita con Nelson Nede. ¿Quién eres tú?

Ahí estaba la voz de Luis Stalin Medina y ese hermoso bolero Poquita Fe. Son las 8:12 en la mañana, 8:12. Ustedes escuchan Radio La Voz de su amigo en esta linda mañana, compartiendo estas hermosas melodías guardadas en el casillero del baúl de los recuerdos y el cofre de los recuerdos. El teléfono convencional de la radio, márquelo, el 2720-499. Si desea enviar algún mensajito, puede hacerlo al 0996-783-715. Aquí estamos en esta linda mañana de este día domingo, entregándoles estas hermosas melodías. Y ahora aparece la voz de Rocío Dúrcal.

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0: Ahí estaba la voz de Isabel Pantoja y esa linda balada Costumbres. 8:26 en la mañana, 8:26. 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Bueno, quiero invitar a la ciudadanía esmeraldeña, pues, para que apoyen a la parroquia Nuestra Señora de la Merced. Hoy está ofreciendo un rico seco de gallina. Y también hay unas ricas empanadas, como también morocho. Así que las personas que deseen colaborar, que pasen por la iglesia Nuestra Señora de la Merced y puedan hacer el gastito, porque con estos dineritos se está arreglando la cancha, la parroquia y la iglesia, en fin, muchas cosas que verdaderamente la parroquia necesita. Así que hago un llamado para que, más que todo, los hermanos del Movimiento Juan 23 pasen por la parroquia Nuestra Señora de la Merced hoy en la mañana y se deleiten de un rico seco de gallina, como también de las ricas empanadas y también hay un rico sabroso morocho a la venta. Precios cómodos. Están cordialmente invitados a mis queridos oyentes del programa Añoranza. Usted que anda en su vehículo, pase por la calle Sucre entre 10 de agosto y 9 de octubre, frente al parque. Ahí queda la iglesia Nuestra Señora de la Merced y vaya, háganos el gastito, háganos el gasto, ahí deleítese llevando a casita un rico seco de gallina o si no las empanaditas o el morochito. Bueno, en todo caso, están cordialmente invitados. Por acá tengo otro mensajito. Don Isa, buenos días. Muchas bendiciones para su inconfundible programación de fin de semana. Dice, soy Edixon Chila Soto. Saludos, gracias Edixon Chila por este mensajito llegado al 0996-783-715. Por acá hay otro mensajito. Buenos días, don Isa. Le escuchamos en Tachina. Full sintonía acá. Gracias por esas ricas y hermosas baladas. El abogado Stalin Cuero también en la sintonía dice, buenos días don Isauro Mera Vera desde el barrio Vivar de Esmeraldas. Lo saluda el abogado Stalin Morelo Cuero Montaño. Y a todos los que escuchamos este bello programa Añoranzas. Fuerte abrazos. En este día domingo de descanso familiar. Bendiciones para todos. Amén. Gracias, abogado Stalin Cuero. Qué bonitos mensajes. Mi sobrina también está escribiendo desde Muisne, sector Macará, recinto Macará. Alexandra Bermeo Mera, mi sobrina. ¿Qué tal, sobrina? Buenos días. Salud para usted, para su hermana, mi hermana Esmilda Mera Vera. Para sus otras hermanas también un cordial saludo. En este caso, mis otras sobrinas. Por acá otro mensajito. Buenos días, don Isa. Le escuchamos en el barrio San Martín de Porres Bajo. Sintonía total por acá en Las Cajas, sonando a esta hora de la mañana de descanso. Hoy domingo, esas ricas, lindas baladas. Creo que sí, vamos a hacer un pequeño espacio publicitario porque son las 8 de la mañana con 30 minutos. Ya vuelvo.
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3: 25 minutos faltan para que sean las 9 de la mañana. En Muisne quiero saludar a un gran amigo, el popular mocosito don Heber Márquez. Acá en Esmeraldas, saludo al grupo de Marimba Holgolorio. En esta mañana, gracias por escucharnos. Tenemos una canción con los hermanos Abata, Esmeraldas, tesoro de mi lindo Ecuador.

Hermoso pasacalle que nos entregaban los hermanos Abatas esmeraldeños con el título Esmeraldas, tesoro de mi lindo Ecuador. 22 minutos faltan para que sean las 9 de la mañana. Quiero saludar en el sector de Tonsupa, sector San Carlos, a mi gran amigo, el abogado Marcelino Vizcaíno González, también a su querida esposa, la licenciada Fanny Chamorro Rodríguez, también para sus nietos, sus hijas, su yerno, en fin, toda la familia. Gracias por estar en la sintonía. Acá en Esmeralda nos escucha el popular Leonardo Fabio, don José Vicente Quintero en la sintonía. Y en la parada 11, la señora de los Casabe, la señora María Luisa García Burbano. Buenos días, ¿qué tal? Gusto saludarle en esta mañana. En el barrio Santas Vainas, a la señora Rosa Ramos Márquez también en la sintonía. Mi tocayo Luis Miguel Alcíbar en Casa Bonita. Don Roque Ponce Mendoza, el popular machete en Gatazo, también nos escuchan. Esta es tu radio, la voz de su amigo, don Jacinto Bernal Reina, en la sintonía. Vamos con más música y vamos con baladitas. Rocío Dúrcal nos entrega esta linda balada. Tenías que ser tan cruel.

Momentos del recuerdo, escuchaban la voz de Miguel Gallardo con esa linda balada, Saldré a buscar el amor. La hora faltan 14 minutos para que sean las 9 de la mañana. ¿Cómo la están pasando ustedes, queridos oyentes? Usted, sí, usted que me escucha. Usted sí también que me escucha. ¿Qué tal? ¿Cómo la está pasando en esta mañana? Escuchando la radio, su emisora amiga, la Internacional, voz de su amigo. Y ahora aparece otro artista para entregarnos esta linda balada con Django.

0: Ya faltan 10 minutos para que sean las 9 de la mañana en Radio La Voz de su amigo, hoy compartiendo estas lindas melodías. Parece que el astro rey como que quiere salir, como que quiere calentar la mañana, según puedo ver desde los altos del edificio de Radio La Voz de su amigo. Pero bueno, ahí estamos colocando estos temas que están guardaditos en el baúl de los recuerdos y el cofre de los recuerdos. Pero por acá me llegó un mensaje, me están solicitando que ponga uno de los clásicos, algún tema clásico también en el programa de hoy domingo. Y tengo listo uno, un bonito clásico para que ustedes se deleiten.
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1: La hora exacta en la voz de su amigo.
2: 8:59 minutos.

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3: Ya estamos de vuelta y entramos a la recta final de este subprograma dominical como es Añoranza. Hoy hasta las 10 de la mañana, como siempre, acompañándoles con lo mejor de la buena música, del baúl de los recuerdos y el cofre de los recuerdos. En el barrio 12 de junio nos escucha la señora Cleofé Ortiz. Un saludito también en las calles Juan Montalvo y Eloy Alfaro, la señora Betty Mosquera. Y en La Espejo y Eloy Alfaro, un saludo también para la señorita Morenita Pino. En la parada 7 y Malecón esquina nos escucha mi tocayo Luis Cetre. Un saludo también para la señora Melba Velasco en la sintonía. La señora también, a ver, para el amigo Jefferson Padilla, en el barrio San Martín de Porres. Otro saludito acá tengo en el barrio El Regocijo para la señora Clara Luz Delgado. Por acá me llegan mensajitos al 0996-783-715. Vamos a ver, estamos dándole lectura a los mensajitos enviados a mi móvil. Gracias por estar en la sintonía de este programa en algún lugar de la ciudad, la licenciada Jennifer Barahona. Gracias por escucharnos, gracias por escuchar Radio La Voz de su Amigo. Seguimos con más música y vamos a recordar estos temas de qué años lo recuerdo, pero que suenan así. La Lambada, Sopa de Caracol.

Están en sintonía de radio La Voz de su amigo. Son las 9 de la mañana con 10 minutos, 9 y 10 minutos. Es la hora exacta en radio La Voz de su amigo. Aquí estamos compartiendo la buena música en Winner Popular Mocosito. Don Heber Márquez está en la sintonía y a propósito el barrio San Pedro y San Pablo del Cantón Muisne está de fiesta. Anoche estuvo de fiesta ese barrio y por lo tanto estoy saludando a todos los que están chuchaque deleitándose de la buena música a través de las ondas poderosas de la Internacional Radio La Voz de su amigo. Y allá nos escuchan a través de la 89.9 FM Muisne, Pedernales, Manabí y todas sus parroquias. Bueno, qué bueno, qué bueno. Buena sintonía por allá. Bueno, una vez más quiero recordarle a los oyentes de La Voz de su amigo, a los padres de familia de la unidad educativa Dr. José María Velasco Ibarra, están cordialmente invitados para el gran bingo que se realizará en la institución. Habrán grandiosos premios, primer premio, una nevera, sí, bueno, está sonando el teléfono, mucho ruido, pero sí me escuchan, una nevera, el primer premio, segundo premio, un televisor de 50 pulgadas, tercer premio, una cocina de inducción de mesa. Habrán además muchos premios más durante la hora de loca. Así que están cordialmente invitados para el primero de agosto, a partir de las 8 de la mañana, de 8 a 1 de la tarde, lugar cancha de la institución. No se olviden, el primero de agosto, desde las 8 de la mañana, el gran bingo en la unidad educativa José María Velasco Ibarra. Estos recursos que se recaudarán servirán para arreglar la cancha número 1 de la institución. Así que están cordialmente invitados todos los padres de familia de la institución y de otras instituciones educativas. Usted que le gusta jugar bingo, le invito para que el primero de agosto, desde las 8 de la mañana, aquí al frente de la radio, la unidad educativa José María Velasco Ibarra, están cordialmente invitados a todos los maestros, también padres de familia y público en general. Están cordialmente invitados. Don Vida está invitado para el primero de agosto. Primero de agosto, un gran bingo se va a realizar aquí al frente en la escuela. Unidad educativa, Dr. José María Velasco Ibarra. Desde las 8 de la mañana hasta la 1 de la tarde. Se está arreglando la cancha. Está totalmente destruida. Se la va a arreglar bonita. Yo creo que es hora de que la institución poco a poco se la esté arreglando. Gracias a la buena iniciativa de la señora directora que dirige actualmente esa importante institución educativa como es la unidad educativa Dr. José María Velasco Ibarra. Están cordialmente invitados, no se olviden, desde el 1 de agosto, de 8 de la mañana a 13 horas, 1 de la tarde, a ganarse esos fabulosos premios. 9 de la mañana y 13 minutos ya, 9 y 13 minutos. Es la hora exacta. Nos vamos con...

Ahí escucharon la voz de Rodolfo Aicardi de Colombia con los hispanos y esa linda cumbia, la revancha. 9:23 en la mañana, 9:23, alegrando un poco la mañana en este día domingo con estos bonitos temas que estaban guardaditos en el baúl de los recuerdos. Gracias, mil gracias por su amable sintonía. Tierra Canela con ustedes, La Carta.

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1: La hora exacta y la voz de su amigo.
2: 9:32.
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1: Homenaje póstumo al señor Manuel Aveiga. Nació en Chone.

Bueno, estábamos escuchando una bonita canción, una bonita ranchera en homenaje al papá de nuestro gran amigo Ramón Abeiga Vera. Pero bueno, entró una llamadita y se cortó. Pero vamos a seguirla escuchando.

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1: Ya faltan 15 minutos para que sean las 10 de la mañana, 9 y 45 minutos es la hora exacta. Ya estamos a poquísimos minutos para finalizar el programa del día de hoy, domingo. Bueno, vamos a seguir con más música. Ahora vamos a escuchar una baladita con el grupo La Amistad. ¡Esa! ¡Esa!

0: Hermosa balada que nos entregaba el grupo La Amistad, con el título Esa. Faltan 10 minutos para que sean las 10 de la mañana. Ya estamos a pocos minutos de finalizar el programa del día de hoy. Bueno, me han solicitado esa canción del Concristo Ecuatoriano con Henry López. Muchas personas de la tercera edad que en su tiempo o en su momento cumplieron con ese deber de cumplir con la patria, con el servicio militar. Y me dicen, don Isa, colóquese ese tema, ¿usted dónde lo encontró? Que me recuerda muchos años cuando era joven y me tocó servir a la patria con ese tema. ¡Colóquelo! ¡Ahí le va!
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Henry López García y el título El Conflicto Ecuatoriano. Lindo tema. Qué bonito. Ya faltan 6 minutos para que sean las 10 de la mañana. La señora María Luisa García Burbano de la Parada 11 llamó y dice: Don Isa, póngame esa canción que dice Dos Rosas, pero se la voy a poner con Alcia Costa y Julio Jaramillo. Dos Rosas.

0: Señoras y señores, qué pena, el tiempo se acabó, pero quiero invitarles para que estén pendientes hoy a partir de las 15 horas, 3 de la tarde, con Don Vida, el que se da la gran vida, hasta las 19 horas, lo mejor de la buena música rocola y una variación total también. Invitarles también para que mañana lunes 6 en punto de la mañana, el informativo Minuto a Minuto, con el compañero Vidal y quien habla en la parte técnica, un informe completo de los acontecimientos suscitados en este fin de semana. A partir de las 7 horas 30 minutos también les invito para que escuchen Opinión Popular con el compañero Aquiles Arismendi Díaz hasta las 9 horas 30. 15 horas 3 de la tarde con el compañero Luis Curay, ya saben, una variación musical también. Luego del espacio publicitario, los cuentos del abuelo, hoy tendrán el gusto de escuchar la historia, la fiesta de San Juan.
1: Qué coqueta.
0: Señoras y señores, qué pena, gracias, mil gracias a ustedes por estar allí, por no apartarse, por no cambiar de dial, por estar siempre a través de la 96.3 FM, 89.9 al sur de Esmeraldas. Y también a quienes nos escucharon a través de la web www.vozdesuamigo.com. Conmigo, Dios mediante, mañana lunes, 6 en punto de la mañana, aquí estaremos con Don Vida para arrancar una nueva semana de labores. Señoras y señores, esto se acabó. Esto no va más. Esto ya es historia. Y esto por hoy es...

Existe una música para cada vida, como hay un paisaje o un olor. No tiene por qué ser siempre la misma. Solo debe transmitir aquello que transmite la mirada y posarse en cada alma con igual cadencia, con la misma sencillez con la que surge de las manos del maestro, sin perder en el aire su belleza.

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1: La hora exacta en la voz de su amigo.
2: 10 horas, 1 minuto.

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0: En este episodio les presentamos las fiestas de San Antonio.
1: ¡Compa! ¿Y este poco de caballo que traen aquí? ¿Y usted también, compa, que está de acá?
2: Aquí, pues, compa, esperándolo a Fermín que viene en el ferrocarril.
1: ¿Y para qué?
2: Es que tiene que traer las compras, pues, que mandó a traer don Melquiades. Yo creo que va a poner una tienda, ¿no?
3: Pues no, vos estás loco, es que...
1: ¿Y qué va a hacer?
3: Pues? Va a celebrar la fiesta de San Antonio.
2: Ese es que era, yo entendí la fiesta, yo entendía que le iban a poner a la tienda San Antonio, pero es la fiesta que van a hacer.
3: ¡No! Van a hacer la fiesta de San Antonio y el hombre va a tirar la casa por la ventana.
2: Eso sí, es lo que vamos.
1: Vamos a hacer rumba de San Antonio, ¿qué?
2: Para que vea, porque eso va a estar caliente y las vacas que van a matar, compa.
3: Vea, y presten mucha atención. Harto whisky, harto aguardiente, comida, fruta. ¡Ay, ay, ay!
1: ¡Ay, Diosito santo! Y nosotros vamos a tirar pasos, ¿ve?
3: Velo ahí, va llegando. ¡Ayúdale a bajar, ve!
1: ¡Ve! Y harta comida que traen, ¿ve?
2: Hay que le ayuden los muchachos, porque yo estoy cansado de estar esperando.
4: En un pueblo lejano se festejaban las fiestas de San Antonio. Todos eran devotos de San Antonio. Unos festejaban a lo grande, otros no tenían cómo festejarle. Había una pareja que era devota de San Antonio y querían festejarle, mas no tenían dinero. Pero dijo él, tengo que festejarle a lo grande su fiesta San Antonio. Y caminó lejos por las montañas y se encontró con un hombre bien parecido y le dijo, hola buen hombre, ¿qué se trae por aquí? El señor le contestó, estoy triste porque se acercan las fiestas de San Antonio y no tengo plata para hacerle una fiestecita. Él le contestó, yo te voy a ayudar, pero con una condición, que después de los 10 años yo regresaré para que usted me diga las 12 palabras multiplicadas del mundo. Si no me dices las 12 palabras multiplicadas del mundo, tu alma será mía.
1: Ay, por Dios santo, ve, y ahora ¿dónde es que yo voy a conseguir plata para hacer la fiesta de San Antonio? Yo me voy para adentro, para la montaña.
5: Buenos días, buen hombre. ¿Y tú? ¿Qué haces por aquí?
1: Ay, buen amigo, lo que pasa es que estoy triste porque quiero celebrar la fiesta de San Antonio y no tengo plata. Estoy chido y yo soy devoto de él.
5: ¿De veras que las quieres celebrar?
1: Claro, pues, buen hombre, pero no tengo dinero, pues.
5: Yo te voy a ayudar, pero con una condición.
1: ¿Cuál es la condición que usted me pone? Cualquiera que sea, yo le acepto.
5: Que después de 10 años, yo regresaré. En ese momento, cuando yo esté aquí, me tienes que decir las 12 palabras multiplicadas del mundo. Recuerda, las 12 palabras multiplicadas del mundo. Y si no me dices las 12 palabras multiplicadas del mundo, tu alma será mía.
1: Bueno, buen hombre, con tal de celebrar la fiesta de San Antonio, yo acepto todo lo que usted me diga.
5: Recuerda, las 12 palabras multiplicadas del mundo.
1: Trato hecho, buen hombre.
5: Mañana, antes de que cante el gallo de medianoche, estaré en tu casa para darte una fortuna.
4: Tanto era su amor por San Antonio que su alma la vendió. Al otro día llegó ese hombre que era el diablo. Le trajo lo que le había prometido y lo hizo rico de la noche a la mañana.
1: A lo lejos estoy oyendo un caballo. Voy a jugar. Sí, un caballo es. Y viene con un jinete.
6: Sí, es una persona que viene en el caballo.
1: ¿Quién será? ¿Será un Melquiades? O quizás era Antonio.
6: ¿No te andará buscando a ti, marido?
1: Pero ese caballo con ese jinete, el jinete viene vestido de negro.
6: Capaz que lo vienen a buscar para ir a beber.
1: Ese es el buen hombre que me encontré ayer en el camino. Espérate un momento, ya ven.
5: Buen hombre. Buen hombre.
1: Sí, dígame.
5: Aquí está lo que te prometí. Tu fortuna.
1: Ay, pero esto está chiquito. Esto no me va a alcanzar.
5: Tranquilo, buen hombre. Se te multiplicará por 10, por 20, por 30. Tendrás mucho dinero, muchas riquezas para celebrar tu gran fiesta.
1: ¿Verdad?
5: Sí, te lo digo yo.
1: O sea que yo ya soy el multimillonario. Así es que yo quería este poco de plata para festejar la fiesta. Le voy a ganar a Don Mercedes. Esta es la vida que siempre había soñado dármela. ¡Le voy a ganar a Don Mercedes! ¡La mejor fiesta de la comunidad va a ser la mía, mira!
4: Llegaba y a la fiesta de San Antonio y él le hizo un traje hermoso y llegaron las fiestas y lo celebraron a lo grande.
1: Bueno, con esta fortuna, San Antonio va a tener el mejor traje de la región. ¡Así va a ser! Como que me llamo yo.
4: Ya era la madrugada y ellos se fueron a su casa caminando. A lo lejos escuchaba el llanto de un niño y se acercaron. Efectivamente era un niño. Ellos, como no tenían hijos, lo llevaron a su casa. Lo bautizaron y le pusieron el nombre de José.
1: Bueno, mija, yo ya estoy cansado. Vámonos para la casa. La fiesta salió bonita, mejor como yo quería. Así que todo mundo se divirtió. Mi compadre Aquilino bebió, mi compadre José también. Todo mundo bailó y se divirtió. ¿Y a usted qué tal le pareció, mija, la fiesta? Ve, parece que estoy escuchando un moro allá que llora. ¿Usted no escucha, negra? Sí. Un moro es que está llorando. No lo vemos bien. Vamos para allá. Yo no le dije. Un moro es que está llorando. Ay, pobrecito, cojámoslo, mujer. Llevémoslo y lo criamos. Como nosotros no tenemos, lo vamos a criar bien. Porque tenemos plata, somos millonarios y vamos a tener nuestro hijo. Así que llevémoslo nomás. A él no le va a faltar nada. Así que llevémoslo. Bueno, mija, al niño tenemos que bautizarlo y tenemos que buscarle un nombre. Bueno, mujer, ¿cómo es que le vamos a poner?
6: Marido, para mí me gusta mejor Bertoldo.
1: Bertoldo. José le vamos a poner.
6: Oiga, marido, ¿no será mejor ponerle Teófilo?
1: Está decidido, José le vamos a poner.
4: El niño crecía, crecía. Pasaban los años y el niño cumplió 8 años. El papá se sentía triste porque llegaba la hora de partir y la esposa le preguntaba, ¿qué te pasa? Él ignoraba hasta que el niño cumplió los 10 años. Le contó a su esposa lo que estaba pasando. Ella se sintió triste porque no podía ayudarlo, pero el niño ya se había criado, era un ángel y ya sabía lo que estaba pasando. Le dijo al papá que le hiciera un nicho del porte de él, pero el papá le expresó que era un niño y que él no sabía nada de esas cosas.
6: A ver, mi negro, hace ya un tiempo que lo veo bastante decaído. ¿Qué es que le está pasando? Usted era un hombre robusto, lleno de vida, y ahora yo no sé qué es que le pasa.
1: No pasa nada, mujer, no pasa nada.
6: Mira, que el niño ya se da cuenta de las cosas.
1: Ya te dije, no pasa nada, mujer. Date tranquila.
6: ¿Y qué explicación le damos al niño entonces?
1: Mañana el chiquillo cumple 10 años, mujer. Bueno, mujer, he tomado la decisión de decirte la verdad, porque mañana se cumple el plazo.
6: A ver, cuénteme, ¿qué plazo?
1: ¿Te acuerdas, mujer, que esta noche que vino ese hombre en ese caballo? Tú no sabes cómo nos hicimos ricos. Él me dio esa fortuna y yo tengo que... Mañana tengo que darle las 12 palabras multiplicadas del mundo. El problema es que no me lo sé. Y mañana se vence el plazo.
6: ¿Y ahora qué va a pasar?
1: Mi alma será de ese hombre. Pase lo que pase, yo te voy a amar siempre, mujer. Desde el lugar donde me encuentre, lléveme donde me lleve, siempre te voy a amar.
6: Mi amor, no, no me diga eso, por favor. Mire, usted me tiene a mí. Podemos buscarle una solución.
1: Ya te dije, negra. No hay solución para nada. Mañana se cumple el plazo. Yo te marcharé, pero siempre te amaré desde donde esté.
7: Oye, papi. Papi. ¿Por qué no me haces un nicho de mi porte?
1: Tú eres muy pequeñito, mijo, para entender las cosas. No, quédate tranquilo.
7: Oye, papi, no tengas miedo, porque yo soy un ángel que vino a la tierra para salvar tu vida. Por favor, papito, hazme un nicho.
1: Está bien, hijo. Ya no tengo nada que perder. Mandaré a construir el mejor nicho de este pueblo.
4: Se acercaba el día del contrato que él había hecho con el diablo. El padre le hizo caso al hijo, que era un ángel, e hizo un lindo nicho y llegó el día. El hijo le pidió al padre que se encerrara en su cuarto y que no abriera para nada. Y así fue. Llegó el diablo con todos sus diablitos y a llevarse su alma.
8: ¡Gran hombre! ¡Gran hombre! Vengo para hacerte cumplir tu promesa. Vine para que me digas las 12 palabras multiplicadas del mundo.
4: El niño que estaba tras la puerta le contestó:
7: sí, te la diré.
8: Noto tu voz un poco infantil.
7: Eso no importa, pero te las diré.
8: A ver, ¿cuáles son?
7: Las 12 palabras multiplicadas del mundo son: 1. La Casa Santa de Jerusalén. 2. Las 2 tablas de Moisés. 3. Las 3 Marías. 4. Los 4 Evangelios. 5. Las 5 llagas de nuestro Señor Jesucristo. 6. Los 6 camellos que asistieron a Babilonia. 7. Las 7 cabrillas. 8. Las 8 buenaventuranzas. 9. Los 9 meses que tuvo María Santísima en el vientre a Jesús. 10. Los 10 mandamientos. 11. Las 11.000 vírgenes. Y 12. Los 12 apóstoles.
8: ¿Y el que se pase de 12 a 13?
7: Lo mando al infierno a joderse.
8: ¡No puedo ser! ¡No! ¡No puedo ser!
4: El padre hizo un sacrificio para hacerle un regalo a San Antonio y el santo le devolvió su vida y su alegría. Él quedó rico y el niño, como ya había cumplido su misión, se despidió de sus padres y les dijo que no se olvidaran de él, que desde el cielo los cuidaría. Se hizo paloma y se fue volando hacia el cielo.

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1: La hora exacta en la voz de su amigo.
2: 10:21.

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2: La hora exacta en La Voz de su Amigo.
3: 10:34.

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0: La hora exacta en la voz de su amigo.
1: 12 horas 22 minutos.
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0: La hora exacta en la voz de su amigo.
1: 12 horas 50 minutos.
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0: La hora exacta en la voz de su amigo.
1: 13 horas 40 minutos.
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0: exacta en la voz de su amigo.
1: 13 horas 51 minutos.
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Hola amigos de la sintonía, ¿qué tal? Tengan ustedes muy, pero muy buenas tardes. El saludo como siempre cordialísimo y fraterno de este su servidor Vidal Valencia Morales. ¿Qué tal, Gallada? ¿Cómo están? Un gusto inmenso saludarles en esta ocasión, al tiempo que los invito para que me acompañen y compartamos este espacio de mucho ambiente y mucha alegría. No se olviden, están habilitados los teléfonos en esta tarde. El convencional, ya ahora sí me lo dejó habilitado Don Isa, porque lo iba a meter preso, la otra vez me lo dejó bloqueado, sí. Me lo dejó bloqueado el otro día, y por eso es que no sonaba. Yo dije, ¿qué pasa, no? Me lo había dejado bloqueado, no sé por qué. Bueno, en todo caso, ya está el teléfono habilitado, el 720-499 convencional, y también mi número personal, 093-987-6812. Repito, 093-987-6812. Ese es mi número personal al cual pueden ustedes enviar mensajes de texto, mensajes de voz, bueno, audios, ¿no? Y con gusto estaremos complaciendo vuestras peticiones musicales. Ustedes sean bienvenidos y bienvenidas a la producción Entre Copas, amigos, Entre Copas y Don Pira.

Ahora son exactamente las 15 horas con 10 minutos, 3 de la tarde con 10 minutos. Están ustedes en sintonía de Radio La Voz del Sabio. Quiero saludar a toda esa gallada que me escucha allá en Pedernales. Saludos en Pedernales, recinto Las Villegas, para mi compadre Tomás Murillo, más conocido popularmente como el Pop, el popular Kerosin Murillo. ¿Qué tal, compadre? Ahí en Pedernales. El popular, él es el popular Kerosin Murillo, ¿no? También para Pedro Murillo, el hermano, y la familia Zambrano, que está en la sintonía allá en Pedernales, recinto Las Villegas. Muchas gracias por compartir con nosotros la programación Entre Copas, amigos, a esta gallada en Pedernales. Entre Copas, amigos, música para la gente en Pedernales.

0: Abrazo, exactamente las 15 horas con 20 minutos. 15 horas con 20 minutos. No le respondí al teléfono, estaba ocupadito haciendo otras diligencias. Ahí en mi oficina. Entonces, cuando estoy ocupado, no respondo al teléfono. Yo me hago el agrandado.
1: Se estaba operando.
0: ¡No! No, mira, yo aquí he estado solito. He estado solo toda la mañana aquí. De aquí, yo llegué y de aquí no me he movido. No, nunca miente, dijo el final pegado antes de morirse. Sí, señor, ¿no? Las 15 horas con 21 minutos, 15 horas con 21 minutos. Bueno, vamos a contar con música, pero queremos saludar también, pues antes, a las personas que nos acompañan con su sintonía. El amigo Ángel Eleuterio Guagua Montaño y su esposa Teresita Vallecilla. ¿Qué tal, don Ángel? ¿Cómo está usted? Buenas tardes. Un gusto. ¿Cómo está esa salud? También saludos para el amigo Luchito Marchán, allá en Malecón y Parada 11. Nos escucha este caballero. Él es técnico en reparación de artefactos electrónicos. ¿Qué tal, don Lucho? Buenas tardes. ¿Cómo está la familia? Saludos cordiales para el amigo Higner González. El amigo Higner González, el naipero de la 6 de diciembre y Mejía. ¿Qué tal, mi Higner? ¿Cómo estás, mi año? Un gusto. Observando el partido. Canadá versus Sudáfrica. Y también escuchando la voz de su amigo, ¿no? Gracias, gracias. El Body Clever Ruiz y su esposa, la licenciada Patricia Quintero. No sé si en Atolita o en Atacames. Bueno, donde estén. Yo sé que están escuchando la radio y compartió la música y el ambiente súper chévere. También el pariente Jofre Pachito Valencia en el barrio Las Américas, en el Palito de Guayaba. ¿Qué tal, parientito? ¿Cómo está usted? Un gusto bien, inmenso. Bien. Un gusto inmenso saludarles. Déjeme ver, ¿a dónde estará ese? Es que me borraron aquí en mi página, me la han borrado todita y estoy armándola de nuevo. En todo caso, licenciado, sí, aquí está. Déjeme saludar al cumpleañero de esta fecha. Hoy está cumpliendo años. Es que me la han borrado, no la tengo. Hoy cumple años allí en el sector del Regocijo. Creo que es el Regocijo que llama eso allá, por donde vive mi compadre Juan Carlos Marín.
2: No, donde vive Juan Carlos Marín es el
0: Vallecito. No, pero más allácito.
2: Ya lo que baja es Coquito Bajo.
0: Ya
2: lo que sube es Coquito Alto.
0: Ah, entonces ese es el Coquito Alto, pues, licenciado.
2: Y más arriba es el
1: Coquito del Medio, no hay.
0: ¿Cuál Coquito del Medio?
2: El Coquito del Medio ya no existe porque no hay ni coco en las palmas de coco.
0: Ya no existe. Bueno, ya está cumpliendo años el profesor César Méndez. ¿Qué tal, profesor? Saludos. Estaré escuchando la radio.
3: Sí, Villavicencio.
0: El profesor César Méndez Villavicencio cumple años este día. Por tal motivo, con mucho amor y cariño, lo felicita a su papá. El licenciado Franklin Méndez, mi gran amigo, también de parte de su pequeño hijo Vinicio, su hermano Vinicio y su hijo y demás familiares desean lo mejor, pues, a este caballero maestro que está cumpliendo años este día allí en el sector de, ¿cómo es que dijo ese que se llama más allá de
2: Regocijo?
0: No,
2: es el Coquito Alto.
0: Coquito Alto. Ya. Bueno, entonces dígale a su hijo, licenciado, que ¿dónde mismo es que es? Pues Coquito Alto, Coquito Bajo.
1: Coquito en medio.
0: ¿Y cuál es que es Coquito? ¿Y usted? A ver, Omar, ¿y cuál es ese Coquito en medio?
1: Pues? Hay bajo y alto.
0: Hay Coquito Bajo, Coquito Alto. ¿Y usted dónde saca ese Coquito en medio?
1: No, puede haber Coquito en medio.
0: ¿O será que ella conoce? ¿Usted conoce el Coquito en medio?
2: ¿Coquito en medio?
0: ¡A caramba!
2: Oye.
0: ¿Por qué?
1: ¿Con qué hacemos
0: invocado
1: entonces? ¿Con qué hacemos
0: invocado? Oye, usted ha venido gozón hoy día, Marlito. Oiga, qué manera. Me bebí tu recuerdo, entre copas y don vida.

0: Ahora son exactamente las 15:37. 15:37. Están ustedes en sintonía de Radio La Voz de su amigo. Un saludo cordial en esta ocasión también. Va para el amigo Juanito Egues, la amiga Lucetti Coronel, también la amiga Emily Egues, César Egues, y también para el profesor Corozo. Muchas gracias por la sintonía. E igualmente llegamos hasta el receptor del amigo Carlitos Muñoz, el popular Carlitos. ¿Qué tal, Carlitos? ¿Cómo estás? Buenas tardes. El amigo Freddy Delgado de Mar de Bolito. ¿Qué tal, Freddy? ¿Cómo estás? Aquí en la avenida Colón, frente al Karaoke Crazy, nos está escuchando el amigo Freddy Delgado. También en la sintonía se encuentra el licenciado Guillermo García Hidalgo y su esposa, la licenciada Glenda Lozano, en la Torita 2. Fieles oyentes de la programación Entre Copas y Amigos. También, pues, saludos para Carmita Valencia, mis parientas allá en Tachina, Berina Valencia, Pedro Pablo Valencia, ¿no? Tomar. Pedro Pablo Valencia, ¿no?
1: Sí.
0: Allá. Pedro Pablo Valencia, Carmita Valencia, Berigna Valencia y todas las Valencias ahí en Tachina. Saludos cordiales para ellos. Muchas gracias. Asimismo, el saludo para mi amigo, mi compadre, el Águila Negra, el coronel Galo Sosa. Igualmente para su edecán, el capitán principal Manuelito Gijón Wilson y su esposa, la Cabo. Ya la descendieron, Cabo. La Cabo. La licenciada Darling Lideva Klinger Castro, ya no es ni sargento, es cabo. Cabo tercero. Oye, malo para degradarla así a la licenciada, ya no es ni sargento, es cabo de quebrada. Bueno, un saludo también para mi santo compadre, el jurisconsulto constitucionalista, doctor Jorge Rosas, profesional del derecho. Compadrito, buenas tardes, ¿cómo está usted? ¿Cómo ha pasado? Un gusto inmenso saludarlo. Yo sé que me está escuchando en esta tarde. Igualmente allá en la propicia número uno también nos sintoniza la princesita Antonella Rosa y su hermano Jorge Rosa Jr. y la doctora Antonella Viera Vela. Yo no sé, pregúntenle a mi compadre, yo no sé. No, mi compadre, él los días sábados, los días amigos, él se dedica a otras actividades. No. Ahorita está viendo el mundial, mi compadre, por eso es que dice que no puede ir para allá. Está viendo el mundial. Bueno. El licenciado Franklin Méndez, licenciado,
2: está viendo en México, en Canadá o en Estados Unidos.
0: No sé, pues.
2: Un saludo a Pegaso y a Pegaso.
0: Un saludo para Pegaso allá en la en ¿cómo? ¿Cómo se llama allá donde usted ve?
2: En Caple,
0: yo estás allá en Quirindé, en Caple, ¿no? Pegaso en la sintonía. El licenciado Franklin Méndez ha solicitado este tema y lo vamos a complacer hoy, que está celebrando el cumpleaños de su hijo, el profesor César Méndez, entre copas y don Vida.

Ahora son exactamente las 15 horas con 50 minutos. Están ustedes en sintonía de radio, la voz de su amigo. Muchas gracias a los amigos, amigas que nos llaman y comparten con nosotros en esta tarde la programación Entre Copas y Don Vira. Saludos cordiales también en esta ocasión para el amigo ingeniero Edison Borbor. ¿Qué tal, Edison? ¿Cómo estás, hermano? El doctor Estuardo Astudillo. ¿Qué tal, mi doctor? Buenas tardes. Doña Luisa Santos, a la altura del Bimot, también nos está sintonizando, al igual que mi gran amigo de siempre, Homero Cedeño Mirabá, acá en Tabule. ¿Qué tal, Homerito? ¿Cómo está usted? El magíster Domingo Mina Rodríguez, allá en el sector de Voluntad de Dios, donde las papas queman, nos escucha en esta tarde, al igual que mi gran amigo, el ingeniero Darío Medina. ¿Qué tal, ingeniero? Buenas tardes. Saludos para usted, para su esposa, sus hijos y también para su papá, que está en la sintonía compartiendo la producción Entre Copas y Amigos. Don Arcesio Bustos y su esposa Fanny, la cantora, en Río Verde, allá nos sintonizan.

0: Nuestro gran amigo de siempre, Marco Filemón Torres Prado, más conocido como La Bala. ¿Qué tal, mi bala? ¿Cómo estás, hermano? La Bala en la sintonía. ¿Qué tal, mi bala? ¿Cómo está? Todo bien, mi bala, tranquilo, manténgase en calma, ¿no? Y el amigo Gary Rentería. ¿Qué tal, don Gary Rentería, el popular Guanta Llorona? ¿Qué tal, mi Gary? Un gusto saludarle. También el licenciado Darío Coime nos sintoniza pues en el barrio Nuevo México. Mientras tanto, allá en Tachina nos está escuchando el licenciado Marlon Mauricio Garcés Preciado. ¿Qué mira, tal, no, Mauro?
1: No, mira, a la vaivita.
0: Sí, ya. Después de este saludo, reitero la salutación allá en Pedernales, recinto Las Villegas. Allá se encuentra mi compadre Tomás Querosín Murillo, compadrito. Ya. Y también pues se encuentra allá su hermano Pedro Murillo, la familia Zambrano. Bueno, están en la sintonía compartiendo la producción entre copas y domingo. Mi compadre vive allá en... O sea, él va y viene. Va, si va a Pedernales y regresa acá a Taquíjele. Sí, a mi compadre, Tomás Murillo, mire, el licenciado Frank Méndez le quiere vender Pegaso, el caballo que tiene él, ¿no? Ese caballo es que solito él hace las cosas, es que... Claro, él se pone la montura y es que...
1: Tiene un teléfono
0: para responder cuando el licenciado lo llama, le dice pila Pegaso, que ya voy en camino, ya tranquilo jefe, que le dice el caballo. oye, la gente sigue saliendo. Ese es doña, que ese caballo no come hierba. Ese caballo pura fruta,
1: que le llevo melaza y sal.
0: Melaza y sal y pura fruta, oiga, que ese caballo es bastante. ya me está contagiando como el hueso. Me estoy contagiando como el hueso hablando. Hablando cosas, ¿no?
1: Bueno.
0: Ya. También saludos en esta ocasión para el amigo Jefferson Padilla en el barrio San Martín de Porres, bueno, parte alta. Bueno, Cecilia Betancur, también está en la sintonía. Bueno, mi compadre Tomás Murillo en Pedernales, el popular caballo de patas blancas entre copas y don Vida. ¿Dónde está este caballo? Se me perdió el caballo. A ver, compa, déjeme buscarlo. Sí. Ay, no es por ahí. ¿A dónde fue que le puse el caballo de patas blancas a mi compadre? Ahora verás si me perdí. Bueno, compadre, hasta que la encuentre. Hasta que la encuentre, sí, ya el mantenido. ¿Qué también quiere el mantenido? Ya le vamos a buscar el mantenido. Sí. A ver, aquí está. Compadre, para usted ahí en Pedernales, caballo de patas blancas entre copas y don Vida.

Ahora son exactamente las 15 horas con 57 minutos. 15 horas con 57 minutos. Saludos cordiales para la distinguida doctora Antonella Viera, Adriana Propicia 1, la acompaña su esposo, mi santo compadre, el doctor Jorge Rosas, y sus hijos, la princesita Antonella Rosas y su hermano Jorge Rosas Jr. Doctora, aquí está la canción que usted me solicitó. Ahora verá, ¿dónde la puse? Ahora verá. Ay, ay, ay, ay, ay, ay. Sí, sí, sí, mil cosas. Aquí está. Aquí está. Doctora, mil cosas entre copas y don Vida.

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0: Abrazo, exactamente las 4 de la tarde con 13 minutos. Están ustedes en sintonía de Radio La Voz de Usuario. Un saludo cordial en esta ocasión para el doctor Nelson Alejandro Maragonzález. 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También saludos cordiales en esta ocasión para el rey Arturo, el abogado Arturo Castro Murillo. Abogado, ¿qué tal? ¿Cómo está? ¿Cómo sigue con esa herida en el pie? Está un poquito delicado de salud. Casi se vuelve un pie el abogado con una de esas moladoras que le llaman moladoras. Eso se le desbarató y esa cuchilla hoy casi se vuelve un pie el abogado Arturo Castro Murillo. En todo caso, está en convalecencia. No sé. También acompaña allí mi pariente Bonifacio La Canchimala Valencia. ¿Qué tal, parientito? Buenas tardes, un gusto inmenso saludarle. Muchas gracias por la sintonía. 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Saludos también para doña Estelita Sánchez, allí en Tachina, donde antes era la parada principal de los buses que van al norte. Ahí está el comedor de la doña Estelita Sánchez y también su yerno, el abogado, mi gran amigo, el abogado se me escapa el ahora. Bueno, el abogado. El abogado, él se llama ahora verán. Se me escapa el nombre del abogado ya. Mi gran amigo, un saludo cordial. Oye, qué memoria la mía, ¿no? Tremenda esa memoria mía. No, sí. Muchas gracias, entonces. Ay, o sea que me dijo viejo, entonces. Sí, no. Hable de ser licenciado, dice ya los años, ¿no? Bueno, de pronto puede ser, ¿no? También saludos en el barrio El Arenero, ¿así se llama? Allí, El Arenal, allí, saludos. Arenero es aquí, detrás de la gasolinera que era del señor René Ror. Allí se encuentran los amigos Jairo Martínez, Simón Perlaza el Néctar, Jimmy Quiñones, Guillermo Junior, José Gorilón, Elber Santo, Irene Solís, Guzmán Arroyo, Lorena Arroyo y también doña Carmen Trejo. Le envía saludos desde acá. El licenciado Franklin Méndez le envía saludos a su gallada allá en el barrio El Arenero. Sí, señor, gracias por la sintonía. Igualmente, el amigo licenciado Lorenzo Soltello desde Madrid, España, con su esposa nos está sintonizando. ¿Qué tal, licenciado? Buenas tardes. Un gusto inmenso saludarle. Muchas gracias.
1: Nos vemos, hombre.
0: Por la sintonía. También reitero el saludo allá en Pedernales, en el recinto de Las Villegas, para mi compadre Tomás Querosín Murillo, también para su hermano Pedro, y la familia Zambrano que nos sintonizan y comparten con nosotros la producción Entre Copas y Dumbida. Avanzamos con música. Avanzamos con música y tenemos más en esta tarde, Entre Copas y Dumbida.

0: Abrazo exactamente a las 4 de la tarde con 22 minutos. Un saludo cordialísimo en esta tarde para mi gran amigo Freddy Delgado de Bar de Bolito, quien la Avenida Colón frente al Karaoke Crazy. ¿Qué tal, Freddy? ¿Cómo estás? También saludos para Juanito Egues, la amiga Lucetti Coronel, Emily Egues y don César Egues, también para el profesor Corozo. Muchas gracias por la sintonía. También nos sintoniza en esta oportunidad don Manuel Antonio Cortés. Saludos para él, también para su esposa doña Edith Espinosa y su hija Fanny Cortés. ¿Qué tal, doña Fanny? ¿Cómo está? Buenas tardes, un gusto inmenso saludarla. También saludos para sus hijas Dayanita Estupiñán y su bisnieta Ashley y Kaylee Morales Estupiñán. Nos están escuchando en esta ocasión. 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Gracias también a la sintonía que dispensa el rey Arturito Castro Muy, el abogado, que está un poquito delicado en su salud. Esperamos que se recupere pronto. Este gran amigo en el sector de la Isla Piedad le acompaña, como siempre, mi pariente Bonifacio Lacanchi, Mala Valencia. Parientito, buenas tardes, ¿cómo estás? El Bocha Armendáriz, ¿qué tal, Bocha? ¿Cómo estás? Gracias por escucharnos. El Bocha está en la sintonía y comparte la grabación. El amigo Hitler González, el naipero, ahí en la 6 de diciembre, Mejía. Como también, pues, el pariente Biofre Pachito Valencia, en el Palito de Guayaba. Esto es allá en el barrio Las Américas. Avanzamos con música y también el amigo, ¿cómo se llama? El amigo, el de la leche de soya.
1: Carlos
0: Hidalgo, o Delgado. Delgado, Carlitos Delgado. Aquí está su tema que solicitó. Vamos a conocer. Él es romántico de los años 70 y 80.

0: Bueno, estamos complaciendo al romántico de los años 70 y 80, Carlitos Hidalgo. Delgado, sí. Gracias por la sintonía. Sí, él es bien romántico. El hombre de la leche de soya, sí. Él vende su leche de soya muy sabrosa, por cierto. Siempre nos encontramos por allí. ¿No? Anda con su producto ofreciendo sabrosa la leche de soya. El saludo también cordial en esta tarde, dice, para todos los taxistas del Panecillo, especialmente para el Gordo, Franco, Cuco, Garcés, el Mico, Hugo, Jorge, Neri y Mechero. ¿Qué tal, muchachos? La gente... Bueno, ¿y se dio la fiesta de San Pedro y San Pablo Campo? ¿Dónde se dio? Sí. Pero no, yo no fue tan sonada, que se diga, ¿no? Claro, sí, pues, porque van los bandidos después a dañar la fiesta, ¿no? Claro, sí, antes, puche, que esas fiestas eran bien sonadas, puche, que la gente disfrutaba, se dinamizaba la economía porque todo el mundo vendía cualquier cosita. Ahora, pues, con estos bandidos que no dan chance ni a respirar, entonces ya la gente no se expone, pues, ¿no? Póngase que vayan, armen relajo allá. Entonces, la gente mejor se queda tranquila, ¿no? Ojalá, esto algún día tiene que acabarse, ¿no? No hay mal que dure 100 años ni cuerpo que lo resista. Eso yo tengo ese decir también, ¿no? Bueno, dice un saludo cordial, dice, para los ex-colegiales Luis Paredinos, para Juanita, Gilda, Joana, Maribel, Laura, Daira, Ítaro, Segundo, Patricio, Zúñiga, Palma, Pedro, Alcíbar y mi compadre Juan Carlos Marín, el popular Albacorita Marín. Siempre unidos los amigos del colegio Luis Prado. ¿Qué? A la amiga Gilda, ex-colegiala de el Luis Prado Viteri, está cumpliendo años. ¿Qué apellido es ella? ¿No sabe? Gilda, ¿qué? Bueno, en todo caso, ella ya relaciona y dice, no, pues Juan Carlos, que me está enviando saludos, ella sabe que es para ella, ¿no? La amiga Gilda, ex estudiante del Colegio Luis Prado Viteri, está cumpliendo años. Felicitaciones de parte de sus Castillo compañeros. Triana. Castillo Triana, la amiga Gilda Castillo Triana, ex colegiala de Luis Prado Viteri. Está cumpliendo, ya está, casi está por doblar la esquina. O sea, está por doblar, no es que la dobló, está casi, está ya casi doblado la esquina. Cumple 49 años la amiga Gilda Castillo Triana. Felicitaciones entonces para ella, la compañera de esta fecha, de parte de sus padres, de sus familiares, supongo que debe tener hijos, nietos también, y también de sus compañeros colegiales, especialmente de Juan Carlos Marín, mi compadre, mi santo compadre. Asimismo, un saludo cordialísimo en esta ocasión para las damas que laboran en Una Mires. Allí se encuentran mi gran amigo, mi gran amiga, mi pana, mi yuta, mi llave. Allí se encuentra Adrián Tortés Ortiz. ¿Qué tal, Adrián? ¿Cómo estás, hermano? Un gusto saludarte. También para Liliana Lujano, Esperancita Cabrera, Lejita Zúñiga, Fanny Guerrero y Sonia Rosales. ¿Qué tal? ¿Cómo están, chicas? En el Departamento de Trabajo Social de Unamides, saluda para la licenciada Amelia Jimí Quesada, la licenciada Cintia Macías Segovia, doña Sego, como le decimos cariñosamente, y la licenciada María Cabezas Cortés, la magíster. Chicas, ¿qué tal? ¿Cómo están? Un gusto inmenso saludarles en esta tarde. Gracias por la sintonía. También nos escuchan en esta ocasión mis amigos, también la gente de los taxis, José Feliciano, más conocido como Ñaño Mero, y su hermano Abelito. También para los amigos, los hermanos Mero en Santa Marta, número uno. Allí se encuentran Pancho, Pedro y Darío. Saludos cordiales para toda la gallada de pescadores de altura, Coco, La Chapa, La Tembela, La Cache, La Guado, La Poma, La Paloma, Rompesollo, Carmen en Fiesta, La Cédula, Polito, Fulton, Salvatore y Romiguaya, Leoncito, Flaquitín y mi compadre Alba Corita Marín. Gracias a esta gallada, los amigos de la pesca están en la sintonía. También quiero saludar en el barrio 4 de Abril, esto es en el sur de la ciudad, ahí se encuentra esto como que es cadena nacional, pues todos están sintonizados con la voz de su amigo, allá es un solo parlante. Allí se encuentra la distinguida dama Doña Edita Ortiz Preciado, se encuentra allí también con su esposo, el amigo Coulter. ¿Qué tal? ¿Cómo está, Doña Edita? Don Coulter, buenas tardes, un gusto saludarle, le saluda Don Vida. Doña Edita, gracias por la sintonía, allá los domingos no se pierde nunca un programa de Entre Copas y Amigos. Y en Chumundé, la tía Aurorita Solórzano. Tía Aurorita, buenas tardes. Un gusto inmenso saludarle a esta distinguida dama, la tía Aurora. Sí, la recuerda, ¿no?
1: Sí.
0: Ya, oye, no le he visto a Jessica Almeida, oye. Jessica Almeida, nuestra gran amiga. Ay, Jessica, se ha perdido estos últimos tiempos, ¿eh? Siempre de vez en cuando la veía por ahí cerca del terminal, pero ahora ya no la veo. ¿Qué habrá pasado con...?
1: Papá, no sé si pensaban que se había muerto un...
0: ¿Un quién?
1: Un señor...
0: Ajá.
1: Patucho Bravo decían, pero no sé
0: si. No sé, que usted escuchó que se había muerto un Patucho Bravo, no sé, sí. Pues será mi pana, el Patucho Bravo. Voy a averiguar entonces, puche, él vive allá en el descanso de Majua, vive, ¿no? Usted dice que un Patucho Bravo ha muerto, no sé, pues será mi pana. Ay, no creo que el Patucho. El Patucho allá, no creo que haya entregado las herramientas el Patucho. Bueno. Sí, también, sí, este amigo, el sastre Javicó. Puchica, qué pena, ¿no? Mi gran amigo también, Javicó, sintiéndolo mucho. Mi nota de pesar para los familiares, ¿no? Marianita Valencia, ¿en qué sector nos escucha Marianita Valencia? ¿En qué sector?
1: ¿En qué sector dice
0: Ovida? A ver, Marianita, repórtese en qué sector nos sintoniza.
1: En la Nueva Piedra.
0: Dice. En las Nuevas Piedras, esto es aquí en Tachina. ¿Qué tal? Gracias, Marianita, por la sintonía a usted y a la familia. Manténgase siempre ahí en la sintonía de la UFES, amigo.
1: Quiero una balada del recuerdo.
0: A ver, dígale a mi compadre cuál balada quiere y yo se la coloco, ¿sí? Bueno, mientras tanto, saludo a los chombos. A don Pedro Dolores Caicedo Méndez, el mayor de todos. ¿Dónde se habrán ido estos chombos? Oiga, qué bárbaro. También para Segundo Caicedo, Cristian Caicedo, Neisser Caicedo. Esto es en la parada 7. Igualmente para doña Vanessa Jama, la dama de la comida, está en la sintonía. ¿Qué tal, doña Vanessa? Buenas tardes, un gusto inmenso saludarle. Y allí frente está su vecino, mi amigo Kiko Martínez. ¿Qué tal, Kiko, ñaño? ¿Cómo estás? Un gusto saludarte. Vamos con música mientras le busco la canción a la amiga que llamó ahorita.
1: Marianita
0: Valencia. Le voy a buscar la canción de los años 70, de los Pasteles Verdes. Bueno, una canción de esa, ¿no? Por ahí, de esa época. Con música. Avanzamos. Y también para Johnny, la pomponcha Quijije, allá en el
1: Coquito Bajo.
0: ¿Qué tal, Johnny? ¿Cómo estás? ¿Cómo está esa pierna? ¿Mejora o no mejora?

Ahora son exactamente las 4 de la tarde con 38 minutos. Muchas gracias a la parienta Marianita Valencia. Marianita Valencia en la sintonía. Parece que ella también es romántica de aquella época. Marianita, aquí está, con los pasteles verdes. Y también para Carlito Delgado, el hombre de la leche de soya. Otra cancioncita de las que le gusta a usted, mi estimado Carlitos. Carlitos Delgado, el hombre de la leche de soya, entre copas y rumbira.

0: Ahora son exactamente las 4 de la tarde con 43 minutos, 16 horas con 43 minutos. Están ustedes en sintonía de radio La Voz de Su... ¿Quién se fue? ¿La tanga? Parece que ya le... Sí, parece que... Vayan, mire si la tanga, creo que la tanga ya se marchó. La tanga turca. Las 4 de la tarde con 43 minutos. Bueno, ¿sí? ¿Y quién bajó entonces? ¿Quién? Eran los que están ahí donde el doctor, sí, donde el odontólogo, sí, los que están ahí haciéndose atender donde el odontólogo, sí. Yo dije, sí, porque aquí no había más nadie. Bueno, este tema también le gusta mucho a mi compadre Juan Carlos Marín, la albacorita. Él también se la pica romántico. Sí. mi compadre dice que todavía es romántico. Dije, bueno, él dice, ¿no? Así que, compadre, usted es romántico, ¿no?
1: ¡Ay!
0: ¿Dónde está la tanga turca?
2: Bueno,
0: compadrito Juan Carlos Marín, aquí está su canción que usted siempre solicita, de Franco Simone, Paisaje. Esta canción es viejísima, yo me acuerdo cuando era también más pelado, ¿no? Cuando tenía unos anillos menos, ¿no? Bueno, en todo caso, sí, estas canciones nunca pasan de moda y siempre han sido muy bonitas, ¿no?

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0: Ahora son exactamente las 4 de la tarde con 48 minutos. Están ustedes en sintonía de Radio La Voz de su amigo. Este es su espacio entre copas, amigos. No se olviden. Están habilitados los teléfonos, el 720-499 convencional aquí en la cabina. Y mi número personal, 09093-789. A ver, ¿cuál es mi número, compa? Compa,
1: mi número. 093987.
0: 093-987-68. Oiga, no sé qué me pasa. Hasta de mi número me olvido.
1: Ahí tengo una sardinita.
0: No, gracias, no. El licenciado Frei Cedeño, periodista. ¿Qué tal, Frei? ¿Cómo estás, hermano? Un gusto saludarte. El Bocha Armendáriz también en la sintonía. Como también, pues, mi amigo Marco Lavala. Esto es allá en Río Verde. ¿Qué tal, Marquito? ¿Cómo estás, hermano? Marco Lavala, mi gran amigo, mi pana. También Arcesio Bustos y su esposa Fadila Cantor en le iba a mandar al sur. Acá en el norte, ¿qué tal, mi estimado Arcesio Bustos? ¿Cómo estás, hermano? Cuéntame. Quiero saludar en esta ocasión, dice, usted ya no se acuerda de su amiga. Sí, no, Florcita, viuda de Castillo. ¿Qué tal, Florcita? ¿Cómo está usted? Ella es vecina de Huesito. Florcita, viuda de Castillo, en el sector de Coesa, ella es vecina de Huesito, ahí nos está sintonizando en esta tele. Doña Florcita, aquí está su canción. No es que yo me olvide de usted, nunca. También saludos para amigo Galo Cabezas, el Che, abogado, y su esposa Persis. ¿Qué tal, doña Persis? Buenas tardes. Le saluda Don Vida, ¿cómo ha pasado? Doña Florcita, viuda de Castillo, aquí está su canción.

0: Ahora son exactamente las 4 de la tarde con 52 minutos. Un saludo cordial en esta tarde para doña Charito en el Hotel Norma con su esposo, mi amigo Johnny Serrano. El amigo José Satizábal, el panadero, el rosquero. ¿Qué tal, José Satizábal? ¿Cómo estás, hermano?
1: El mensaje que le manda don
0: Gallo. Sí, ya sé, pues, qué es lo que me está mandando, ya sé. También el amigo Guacho Proaño Chacón, ¿qué tal, Guacho? ¿Cómo estás, hermano? ¿Cómo estás? ¿Cómo has pasado? Un gusto inmenso saludarte en esta tarde. Norita Saltos Quirós con su familia nos está sintonizando, al igual que Tomasito Ramírez Angulo. ¿Qué tal, Tomasito? Tomasito Ramírez Angulo con su esposa y la familia comparten la producción Entre Copas y Don Vida. Igualmente el saludo para mi compadre Zambrano. Isaías Zambrano, ¿qué tal, compadrito? ¿Cómo está usted?
1: Otro compadre le manda saludos, pero es Duper Herrera.
0: Es verdad que hace unos días cumplió años mi compadre, ¿no?
1: No sé. ¿Usted no se acuerda cuándo nació su compadre?
0: No, algo me dijeron, pero no sé si sea verdad o sea mentira, porque el hijo de él, el que anda en el auto. ¿Cómo? que había bebido 3 días, que habían matado un chancho. Pero no sé si sea verdad. Me está que vaya, olvida, vaya. Pucha, yo voy allá, me embaduro en alcohol. Y
1: después, usted no aguanta mucho. El tendidito. ¿Cómo era que el tendidito?
0: El tendidito. Después voy a pedir tendidito, entonces no valía. Pues, no. Tuve intención de ir invitarlo al doctor, pero el doctor le dijo que no podía tampoco, porque él ya de noche ya no maneja. El Body Clave Ruiz y su esposa, licenciada Patricia Quintero, también nos está sintonizando. Muchas gracias. También saludos para Panchito Caicedo, ex bombero. Mis amigos bomberos de Esmeraldas, ¿qué tal, muchachos? ¿Cómo están? Saludos cordiales para toda esa gallada. Saludos para los bomberos. Ellos son el amigo David Bustamante, el bomberito atómico, el amigo Rito Solís también, José Perea, Ismael Quiñones, el bombero teniente Hawking, más conocido como Hawking. Él es Arnes Clavijo Anchico. También nos sintoniza en esta ocasión Washington Eduardo García Gallón, el popular Línea 3, más conocido como Cacholoco Bombero. ¿Qué tal, Washington? Él llamó hace ratito.
2: Sí.
0: Dime. Ah, ya. Y también para... No, pero ya no me escucha ahorita. El ginecólogo ya está.
1: Está por sintonía, pero en la casa...
0: El ginecólogo Patricio Riasco.
1: Cedeño.
0: Ginecólogo.
1: El doctor de las nenas.
0: El doctor de las nenas. Ginecólogo obstetra está escuchándonos en esta tarde. Muchas gracias. Doña Luz María Probaño, allá en Tahuil, nos está sintonizando. También mi gran amigo Homero Sello Mirabá. Homero, ¿qué tal, hermano? Cuéntame cómo te va. Bueno, esta canción, a ver, aquí está. Me la pidió, pues, mi amigo. Ahora verás, ay, Diosito santo, qué susto, sí. Mi amigo, don Ángel Eleuterio Guagua Montaño, me dice, don Vida, lo estoy escuchando, quiero que le ponga una cancioncita a mi esposa, doña Teresita Vallecilla. Doña Teresa, buenas tardes, ¿cómo está usted? Aquí está la canción que pidió su esposo para usted, Entre Copas y Don Vida.

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3: Ahora son exactamente las 17 horas con 4 minutos, 17 horas con 4 minutos. Muchas gracias de la sintonía también que les pienso el profesor Jorge Quiñones y la amiga Yesenia. Doña Yesenia Castillo y el profesor Jorge Quiñones nos están situando allá en el sector de la Nueva Concordia. Muchas gracias. Don Jefferson Padilla en el barrio San Martín de Porres, parte alta, también comparte con nosotros en esta tarde la programación Entre Copas y Amigos, al igual que doña Florcita, viuda de Castillo, la vecina de Huesito, allá en Codesa. ¿Qué tal, doña Florcita? Buenas tardes, un gusto. Gracias por escucharnos. Sí, ya le vamos a complacer, déjeme buscarla primero. Doña Kelly Torres en Las Palmas, ¿qué tal, doña Kelly? Buenas tardes, un gusto saludarla, muchas gracias por la sintonía. A ver, ¿qué tenemos? Bueno, la canción que le gusta a Marlito, mi gran amigo, Marlito. Por aquí está esa canción, sí, aquí está, Marlito Rodríguez, cariñosamente conocido como el popular Marlon, ahí está en la sintonía. Así es, ma.
4: Claro.
3: Ya. Yeah. Nada que tangaturca, nada de esas cosas, nada que tangaturca, ni cosas, ni ocho cuartos, ¿no? Marlito, la cadena del chisme para todas las vecinas chismosas de Esmeralda. Sí, las que son bochincheras, que les gusta estar sapeando atrás de la puerta por la rendija.

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0: Las 5 de la tarde con 12 minutos, 17 horas con 12 minutos. Un saludo cordial a la gente allá en Taquigüe. Nos sintoniza el amigo Osvaldo Ortiz, el popular ¡Pen, pen! Don Osvaldo Ortiz en Taquigüe, el popular
1: ¡Pica, picarón!
0: ¡Pen, pen! Ahí está, pen, pen, sí señor. Muchas gracias a Osvaldito Ortiz, que comparte la producción entre Copas y Don Vida. Freddy Delgado de Arbolito. Saludos también para doña Palmira Mendoza en Chico, en el sitio San Pedro, con su esposo Don Luis González en Moreira. Nos está sintonizando en esta ocasión la tía Aurorita Solórzano en Chumundé. ¿Qué tal, tía Aurora? ¿Cómo está usted? ¿Cómo está esa salud? ¿Cómo están los muchachos? Saludos cordiales para usted y sus hijos, que supongo yo están siempre en sintonía de la voz de su amigo. En el barrio 4 de abril, esto es en el sur de la ciudad, allá encienden su radio la gente, y eso es como que sea cadena nacional. Sí, así es, allá, eso me dijo doña Edita Ortiz Preciado y el esposo Coulter. Me dice, Don Vida, cuando llega a las 3 de la tarde es cadena nacional. Cadena nacional, dice. Todas las radios están sintonizadas con usted. Bueno, haga el favor, contéstele aquí a mi pariente Jofre Pachito Valencia en el Palito de Guayaba, en el barrio Las Américas.
2: Pachito, hermano, muy buenas tardes.
0: A ver, doña Flores, doña Kelly Torres, ¿qué tal, doña Kelly? Aquí está su canción.
2: Dígame.
0: Adoro. La noche en que nos vimos. A ver, bueno, más o menos así la canción. Adoro.
2: Ya aprendí.

Ahora son exactamente las 5 de la tarde con 16 minutos. Muchas gracias a don Ángel Eleuterio Guagua Montaño y su esposa Teresita Vallecilla. Don Ángel, aquí está otro tema que a usted le gusta mucho, entre copas y don Vida.

Ahora son exactamente las 5 con 20 minutos, 5 de la tarde con 20. Don Ángel, ya, a ritmo de bolero estaba la cama vacía. Ahora la voy a colocar la misma canción, pero a ritmo de tango, estilo argentino. ¿Qué le parece? Escúchale, usted me dice si está bien o no. Che, che, che. El che, entre copas y don vida. La cama vacía, el gaucho, a ritmo de tango.

0: ese no, ese lo reservan para después. Es que ese se come y se guarda el resto, ¿no? Sí, así es, ¿no? Bueno, las 5 de la tarde con 24 minutos, también para mi tocayo Vidal Montezuma, él le encanta la cama vacía. ¿Qué tal, tocayito, ahí en la Loma del Tamarindo? Nos está sintonizando. El amigo Gary Rentería, más conocido como la Guanta Llorona, don Jefferson Padilla en el barrio, San María de Pérez, parte alta. Bueno, don Marlon, una preguntita. Mi compadre Dufre Herrera está aquí en Esmeraldas.
1: No sé,
0: bueno, en todo caso, ya entonces un saludo para mi compadre, mi compadre Dufer Herrera Quiñones, el popular Saúl, más conocido como
1: Guanta Frita.
2: ¿Ah? ¿Por qué mira para otras cosas
0: no, señor, yo digo Dufer Herrera Quiñones, el popular Saúl, más conocido como
1: Guanta Frita. A ver. A ver, don Vida, por favor,
0: sí.
1: No le ponga apodo a Guanta Frita.
0: No sé, yo a mi compadre, yo nunca he dicho Guanta Frita.
1: ¿Usted está diciendo que es Dufer Herrera?
0: Sí.
2: ¿No así se llama, así se llama mi compadre?
0: Sí, señor. Pero yo, ¿cuándo le he dicho Guanta Frita? ¿Cuándo?
2: Ahorita le estás diciendo.
0: Señor, yo a mi compadre nunca he dicho Guanta Frita.
3: ¿Usted se llama Guanta Frita y el apodo
0: es
3: Dufer Herrera?
0: A ver, por favor, respeto a la Guanta Frita. A mi compadre, a Dufer Herrera, por favor, respételo, ¿sí? Por favor, por favor.
2: Anda muy gambetero.
0: Las 5 de la tarde con 25 minutos, nos sintoniza también Marquito Reyes, el magnate de los chifles, el poder bigote de gato. Saludos le envía a Marlito Rodríguez, más conocido como...
2: ¿Qué es más conocido como que como Marlon nada más? Pues.
0: A ver, Marlito Rodríguez, ¿cómo
3: es? La Tanguita. El apodo, el nombre de él es La Tanguita Turca.
0: Ya.
3: Su nombre y su apodo es Marlon.
0: A ver, por favor, respétenlo, Marlito.
2: Creía, ¿sí?, que el único cura aquí era usted, el cura Serafín. Ahora hay un poco de cura.
0: Respétenlo, Marlito, sí. Él se llama Marlon Rodríguez Quiñones. Ahora que la gente le diga así, ya... ¿Cómo es que?
3: El hilo turco.
0: ¿Cómo es que le dicen, compa?
4: La Tanguita Turca.
0: Por favor, compa, respétenlo a Marlito, sí. Respete.
2: ¿Qué pides entonces al populacho que diga que
0: sea? Bueno. Vamos a hacer con música, con ambiente, con recola. Está en la sintonía mi amigo, el magnate de los chifles, Marquito Reyes. Marquito, ¿qué tal, hermano? Cuéntame cómo te va.
1: ¿Cómo que Marquito? ¡Marco!
0: ¡Marco!
1: Ok, Marquito ya. Suena caliche.
0: Sí, oiga, sí, de pronto puede ser, ¿no? Bueno, entonces vamos con más música, más ambiente, más recola, entre copas y Don Vida. ¿Qué tenemos aquí, Don Vida? A ver, ¿por qué me enamoré de ti?

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3: Ahora son exactamente las 5 de la tarde con 33 minutos. Están ustedes en sintonía de Radio La Voz de su Amigo. Bueno, antes de continuar, quiero expresar mi más sentida nota de pesar a los familiares de este gran amigo conocido mío, don Walter Abel Páez, quien falleció el día de ayer en esta ciudad de Esmeraldas. Bueno, está siendo velado por allá por la calle de Vuelta Larga, más o menos, según me enteré. Está muy lejos para darle una vuelta por allá. En todo caso, para sus familiares, especialmente para la licenciada Gilda Páez, parienta del fallecido, nuestra gran amiga, que es una, ha sido oyente de La Voz de su Amigo, la licenciada Gilda Páez, ¿no? El sepelio, según tengo conocimiento, será el día de mañana, creo que va a ser en horas de la mañana, en el Camposanto Solanche de esta ciudad, ¿no? En todo caso, va a mi sentida nota de pesar para sus familiares, sus parientes y demás, especialmente para su parienta cercana como es la licenciada Gilda Páez Rosero. Que descanse en paz el amigo Walter Abel Páez. Gracias por la sintonía, licenciada, ¿no? Qué pena. Bueno, así toca, licenciada, así es la vida, ¿no? En todo caso, pues, hay que aceptar los designios del Todopoderoso, ¿no? Fue, sí, falleció ayer Walter Abel Páez. Sí, que descanse en paz. Un saludo también para amigo Elber Ballesteros en el sector Cueva de los Tallos. ¿Qué tal, mi estimado amigo Elber Ballesteros? Gracias por la sintonía. Las 5 de la tarde con 35 minutos, 5 de la tarde con 35 minutos. Sendas distintas. 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

0: Ahora son exactamente las 5 de la tarde con 40 minutos, 5 de la tarde, 40 minutos, muchas gracias. Está en la sintonía mi pariente Bonifacio La Canchimala Valencia, le acompaña ahí el abogado Arturo Castro, muy bien, el rey Arturo, que está un poquito delicado en su salud, casi se vuela una pata, como decimos en el argot popular, casi se vuela una pata con una muladora, el abogado Arturo Castro Murillo, está en cama el abogado Arturo Castro Murillo, así que de pronto a los amigos de él también, que tengan conocimiento de lo que le ha pasado al amigo, a mi amigo el rey Arturo, Arturo Castro Murillo. Pero abogado, capaz que usted que no sabe manejar esos aparatos y usted se pone... Si uno no sabe manejar esas cosas, uno no tiene por qué... Esas, me dicen que esas moladoras son peligrosas. He escuchado a mucha gente que se han cortado pie, mano con esas cosas. Uno de mis amigos de los betuneros ahí del Parque Central, Tarquino. Tarquino. Don Tarqui también se voló, se iba doblando medio dedo, el dedo gordo, medio dedo gordo se voló también con esa famosa moladora. Son peligrosas esos aparatos, ¿no? Esa herramienta, ¿no? Que no la sabe usar, pues usted conoce que esas moladoras son peligrosas, ¿se ha escuchado las moladoras?
1: Ah, las moladoras, sí.
0: Sí, me dicen que son, a veces el disco se vuela o se rompe y eso ya ¡chac! Eso le pasó a...
1: Yo una vez me llevé una uña, pero porque uno me estaba haciendo...
0: cosquillas.
1: No, me estaba haciendo, digamos, conversa. Por estar atendiendo, digamos, no vi con lo que estaba haciendo y me cogí la uña. Pero me llegan a enanchillar en la palabra que me estaba
0: trayendo. Bueno, mi amigo...
1: Ahí hay una señora, Vidal.
0: Sí, ¿qué decía la señora?
1: Dice que será posible que pueda guardar una refrigeradora ahí en la escalera, digamos, hasta mañana a las 6.
0: No, yo no me hago cargo de esas cosas. No, yo no puedo hacer esas cosas. No, dígale que aquí esto queda, no queda nadie aquí.
1: Allá en la escalera, porque ella es trabajadora allá donde la amanuense don Isa,
0: ajá,
1: del bar, y que ha traído una refrigeradora y está botada allá.
0: ¿Cómo hacemos? Aunque yo sé que yo bajo de aquí ya queda todo cerrado, ¿no? Y como yo estoy aquí a las 5 de la mañana, no pasa nada. Bueno, dígale que la ingrese allí y la ponga allá abajo, ¿sí? Ya, dígale, sí. Bueno, espero que... No, de aquí no pasa nada, sí. De aquí yo estoy a las 5 de la mañana, supongo que... No, tan solo que abrían la puerta, alguien se la lleve, es diferente, ¿no? Pero yo soy el último que abajo aquí y no pasa nada, ¿no? Sí, yo mañana estoy aquí a las 5 de la mañana, 5 y piquito estoy aquí en la mañana para... Dígale que venga, que la deje allí a la entrada, pues allí yo cierro puertas, ventanas y todo. Y mañana que la venga a retirar de mañana, ¿no? Ya pues mañana bastante gente empieza a cruzar, no creo que el ladrón vaya a venir y se la saque. Y como aquí abrimos la puerta ya al público a las 7 de la mañana, no hay problema. 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Norita Saltos Quirós, mi gran amiga, un gusto, Norita, ¿cómo ha pasado? Saludos cordiales para usted, para sus hijos y sus nietos, ¿no? 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Las 5 de la tarde con 44 minutos, como huele el tiempo, oiga. Muchas gracias a don Elber Ballesteros, allí en el sector Cueva de los Tallos. ¿Qué tal, don Elber? Buenas tardes. Un gusto saludarle, muchas gracias por la sintonía. ¿Está bien? El saludo va para mi amigo, el popular bigote de gato, Marquito Reyes, el magnate de los chifles. ¿Qué tal, Marquito? ¿Cómo le va? Cuénteme, coménteme. El amigo Osvaldo Ortiz, en Taquihue, el popular ¡Pam! ¡Pam! ¡Pam! ¡Pam! Batida con música, también quiero saludar a todas mis hijas, allá en Colombia. En Colombia para mi Madeline, en Chile para Yolanda, en Muisne para Juliana, ¿no? También acá en Guayaquil para Elaine, y a mis dos muchachitos, Valentín y Lian. ¿Qué tal, Valentín y Lian? Mis pequeños hijos también en la sintonía. Gracias por escucharnos. Un saludo cordial para ellos, ¿no? Valentín y Lian. Muchas gracias, hijos. Aquí está una canción para ellos, dos canciones para ellos, siempre las pongo, ¿no?

0: Para Valentín y Lian, que están en la sintonía. Valentín, Lian, el popular compita, Lian, el popular compita. Valentín, tin, tin, tin. Muchas gracias. No, me llama Valentín, me dice, oye, me dice, don Vida, no se olvide, que estamos escuchándolo acá, en la casa. No se preocupe, hijo, que yo siempre les voy a estar, aunque no les ponga música, pero siempre los tengo en la mente. Así que, tranquilo, Valentín. Compita, Lian, tranquilo, mijo, sí, tranquilo. Las 5 de la tarde con 49 minutos, 5 de la tarde 49 minutos, están ustedes en sintonía de radio La Voz de su amigo. Muchas gracias al pariente Jofre Pachito Valencia en el Palito de Guayaba, en el barrio Las Américas. ¿Qué tal, parientito? ¿Cómo está usted? Muchas gracias por la sintonía. El abogado Ángel Guagua Junior. Abogado, buenas tardes. ¿Cómo le va? ¿Cómo ha pasado? Un gusto inmenso saludar, muchas gracias. También nos escucha el amigo Higner González, el naipero. En la 6 de diciembre, y Mejía, ¿qué tal, Higner? ¿Cómo estás, hermano? Un gusto saludarte. Doña Florcita, viuda de Castillo, en Codesa. Ella es vecina de mi amigo Jorge Huesito Martínez. 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
1: ¡Ay, sí! ¡Seguro!
0: Bueno, vamos a continuar con música, ¿no? Bueno, y a propósito, don Marlon, usted me decía que se había sentido un poco malito en su salud, pero ahorita, actualmente, ¿cómo se siente? ¿Cómo se siente?
2: Estoy bastante mejorísimo ya.
0: don Marlon, Tangaturga, le estoy preguntando que cómo se siente en la actualidad, cómo está esa salud. Sí, a usted se ha preguntado, a ver, respóndame, ¿cómo se siente don Marlon? Don Marlon Rodríguez Quiñones, ¿cómo se siente actualmente en su salud?
2: Estoy bastante mejorísimo ya.
0: Ay, bueno, ya. Se siente, don Marlon dice que se siente bastante mejorísimo. Eso es bueno, sí. También quiero saludar a mi amigo Marlon Mauricio Garcés Preciado en Tachina. Sí, Marlito, era que le estaba preguntando. Marlito estaba en el baño, no me escuchó. Le estaba preguntando, Marlito, ¿cómo se siente usted actualmente en su salud?
3: ¿Y qué
0: dije
3: yo?
0: Sí, usted me respondió, me dice que...
2: Estoy bastante mejorísimo ya.
0: Estoy bastante mejorísimo. Ah, Marlito, está terrible, Marlito, ¿no? Bueno, vamos a contar con música. Las 5 de la tarde con 52 minutos, 5 de la tarde con 52 minutos. A ver, ¿qué tenemos aquí, don Vida? ¿Qué tenemos? Es que me borraron mi carpeta estos compañeros. Son perversos, oiga, me borraron mi carpeta aquí. Tengo que andar buscando... Bueno, como Marlito me pidió una música salsa, le vamos a colocar esta música salsa, ¿no? Marlito, cuando la mujer le pone los cachos al hombre y usted le pregunta, ¿tú tienes otro hombre? ¿Qué color se pone ella?
4: Amarillo.

0: amarilla se pone, ¿no? Así es. Aquí está. Amarilla se pone cuando está usted.
1: Ponga la quemones.
0: Sí, sí. Amarilla se pone.

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2: Ahora son exactamente las 18 horas con 4 minutos. Están ustedes en sintonía de Radio La Voz. Eso, muchas gracias a los amigos que nos llaman y comparten con nosotros este espacio. Muchas gracias a mi gran amigo don Ángel Eleuterio Guagua Montaño y su esposa Teresita Vallecilla, también para su hijo, el abogado Ángel Guagua Junior. ¿Qué tal, abogado? Buenas tardes, un gusto inmenso. Muchas gracias, ¿no? Bueno, aquí está también esta canción. Escucharon hace un ratito que puse la canción Amarilla se pone, cuando el hombre le dice que tiene otro hombre y ella Amarilla se pone, y por último le dice ya la pagarás por bandida, ya la pagarás por bandida. Aquí está la canción, ¿no? Póngase pila.

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1: Ahora son exactamente las 18:33. 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Muchas gracias al pariente Jofre Pachito Valencia. En el barrio Las Américas, allí en el Palito de Guayaba, acompañado con toda la gente, disfrutando del ambiente súper chévere, con buena música, aquí a través de Radio La Voz de Sol. Vamos a continuar con más música, más ambiente, más rojola, Entre Copas y Don Vida. Pariente Jofre Pachito Valencia, Entre Copas y Don Vida.

0: Ahora son exactamente las 10:36. Un saludo para mi amiga Sonia. Sonia Obando Toala. Sonita, ¿qué tal, Sonita? Nos está escuchando, Sonita, en esto. En esto. Le envía un saludo cordial, Marlito.
1: Su pana,
0: su yunta, su llave, su yocumbrí. Le envía salud. Dice, por favor, don Vida, salúdela a Sonita con amor y cariño de parte de Marlito. Marlito, soy ya su su pana, Marlito, le envía saludos, mi estimada Sonia, en la sintonía, Sonita. Muchas gracias a nuestra amiga Sonia. ¿Cómo es que le dicen a ella, Marlito?
1: No sé, no conozco yo cómo le
0: dicen. No, una chapa ella tiene, ella. Ella tiene una chapa.
1: No tiene chapa, picaporte.
0: ¿Ves? Acá dice que usted tiene picaporte, que no tiene chapa. El abogado Ángel Guaguayur nos está sintonizando. Aquí está el abogado. Saludos, saludos también para su papá, el amigo Ángel Eleuterio Guagua Montaño. Me dice, no, pues, amiga, ¿por qué mete ese nombre, ese segundo nombre? Simplemente dígame Ángel Guagua Montaño. ¿Usted por qué mete? ¿Y usted no se llama Eleuterio? Me dice, sí, pero no, no.
1: Dígale al abogado que cualquiera de que se llama Eleuterio.
0: Eleuterio, ¿no? Eleuterio. Vea, él no le gusta ese nombre. Sí, oiga.
1: Yo tengo un pana que se llama Agripino.
0: Agripino.
1: Yo tengo un pana que se llama Nectalí Agripino.
0: Nectalí Agripino. Oiga, pero.
1: Y tengo otro que se llama Grinolfo.
0: Grinolfo.
1: Y yo le digo Grinolfito, ¿cómo está mi madre?
0: Agripino y Grinolfo, oye, esos papás no lo han querido a sus muchachos para que no, le hayan puesto.
1: Querido,
0: pero no, pues. Pero Grinolfo. No, pues, don Marlon, no, ¿cómo le pone ese nombre? Grinolfo, Agripino, no. Eleuterio. Pero usted lo hace de puro goce. Grinolfo. Grinolfo, oye, esta noche, oye, acá, bueno, mi amigo Ángel Guaga me dice, no, ya no me diga Eleuterio. Pero le digo, pero ese es su nombre, le digo, ese es su nombre.
1: No sabe, no, lo que no sabe el abogado es que cualquiera no se llama Eleuterio.
0: Claro, pues son pocos los Eleuterios, ¿no? Por ejemplo, también. También,
1: usted sí sabe, me dice mi
0: madre. También, pues le cuento que la mamá de mi hija, la finada, doña Germania, ella se llama Germania Domitila. ¡Ay! ¿Saben quién la molestaba con ese nombre, Domitila? El flaco Alfred Sánchez, que trabaja aquí. De puro. Solo para hacerla poner molesta. Que, ay. A ver, Alfred, respéteme, déjese cosa. Pero doña Germania, usted se llama Domitila. ¿O no? Sí, pero a mí. Dígame simplemente Germania. Germania Domitila. Yo cuando la quería suponer molesta, la mamá de mi hija, la finada, yo le decía, doña Domitila, ay, eso era hermano, ardía Troya en ese momento.
1: Mi papá se llamaba Segundo Llorero.
0: ¿Cómo?
1: Segundo Llorero.
0: ¿Llorero? ¿Y ese nombre de dónde?
1: No es común, porque
0: Llorero.
1: Esa era la crisura de mi papá, Segundo Llorero.
0: Segundo Llorero, están escuchando oyentes míos, esos nombres medio raros. Segundo Llorero, más que todo, bueno, Segundo pasa, pero ese Llorero... Creo que es único, sí. No.
1: Pues,
0: y los veteranos, ¿de dónde se inventaron ese nombre, Llorero? Oiga, qué manera, ¿no? Así que su abuelito se llama, ¿su papá o su papá es que le llama?
1: Mi papá.
0: Su papá, Segundo Llorero, oiga. Yo, gracias a Dios, me salvé porque, bueno.
1: A mí me
0: pusieron Pedro Vidal. Pedro, claro, el apóstol. Y Vidal, pues bueno, imagínense, de vida, ¿no? Entonces yo me salvé de que me hubiesen puesto un nombre de esos medio raros, ¿no? Porque hay unos que se llaman Anastasio. Imagínese
1: claro,
0: también, ¿no?
1: ¿No están
0: Anastasio, por favor. Pero quiero saludar a mi compadre Isaías Zambrano, allá en Sahue. Compadrito, buenas tardes, buenas noches, un gusto saludarlo, ¿cómo ha pasado?
1: Papá, ya lo complace,
0: también para, ¿no?, mi comadre que está en la sintonía, su esposa, mi comadre está...
1: Ya.
0: Don Marlo, ¿cómo se llama la mujer de mi compadre, mi comadre?
1: Ya.
0: Mi comadre, ay,
1: ahora la gente de las Piedras Nuevas está
0: pulsando. La gente, sí, ya, le pregunto.
1: Mándale un saludito y que le pongan una de Tito Cortés.
0: De Tito Cortés, ya, correcto. La gente de las Piedras, sí, ya. Déjenme buscarla. La mujer de mi compadre Isaías Zambrano, ¿cómo se llama ella? Mi comadre.
1: ¿Cómo es que se llama
0: Ahora verá, oiga, qué manera. Usted que tiene una memoria muy buena. No, sí, no. Bueno, en todo caso, para mi comadre, la gente dice, don Pío, usted no recuerda los nombres de su... Es que yo tengo como 500 compadres, entre compadres y comadres.
1: Miles.
0: ¿Ah?
1: Tome, pues.
0: No, ya no se llama Miller, Marlito, no.
1: Miles de compadres, digo.
0: Ah, bueno, compadre. Sí, miles de compadres y comadres. Bueno, en todo caso, para mis compadres, se ha ¿Quién es el maquetero? No sé, déjelo, si se acerca a la puerta y... Bueno, también el saludo para Luchito Zambrano, hermano y compadre, el de los 50, ¿qué 50? Estoy equivocado, 70 hijos tiene Lucho. Lucho Zambrano, él vive en Sagüe, en Palo Blanco, adentro. Allá hay Lucho Zambrano. La gente cree que es mentira que cuando digo que él tiene como 60 hijos, la gente cree que es mentira. No, es verdad, es verdad. Lucho Zambrano tiene cerca como unos 70 hijos. Sí, ese tipo, este manaba, no sé, sí. Para decirles que para decirles que él, mire, y el tipo se mantiene fuerte, Marlon. Y él siempre cuando viene trae sus productos allá de la finca, porque él trae productos allá, pues no, los productos aquí en la costa. Trae a vender sus productos, él tiene una camioneta roja. Don Marlon, él viene y las trae, de las cinco mujeres que tiene, trae a las tres. Y ellas seguían como que fueran hermanitas allí, no pasa nada, oye.
1: Eso es democracia.
0: Dice Don Marlon, eso es democracia. Yo le digo, oye, yo siempre lo molesto. Le digo, oye, Luchito, ¿cómo es que hace para que esas mujeres no peleen las cinco que tienes ahí? Me dice, ese es un secreto. Le digo, bueno, el día que, antes de que tú te vayas a morir, dame ese secreto, le digo, Lucho, porque la verdad que yo no sé. Mire, él ahora que estuvo enfermo, a él hicieron una cirugía.
1: Sí,
0: se acuerda, ¿no? Lucho estuvo bastante malito, casi le da peritonitis. Y Lucho, cuando estuvo hospitalizado, habían tres mujeres que lo custodiaban. Una a los pieceros y dos al costado. Y ahí estaban ellas atentas a cualquier situación, ya estaban ellas allí, ¿no? Y dos quedaron cuidando la casa, allá atendiendo a la familia, ya, ¿no?
1: En la finca.
0: Sí, en la finca, sí, ¿o no? Yo dije, Lucho, hermano, yo no sé, le digo, Lucho, pero tú reparte el secreto a los amigos, hermano. No seas, mira, antes que te vayas a morir, dame ese... Dame ese secreto, le digo, para yo también.
1: Lo que pasa es que Luchito ha sabido implantar la democracia.
0: Eso es democracia, sí, así es, democracia. Entonces, yo a Luchito Zambrano, el hombre de los 60 hijos y las 5 mujeres, lo felicito, Luchito. Ñaño, la verdad es que mi respeto, así yo me saco el sombrero y lo felicito a Luchito. Y yo sigo con eso y yo siempre que voy a mi casa me digo, ¿cómo es que hace este tipo para tener 5 mujeres en la misma casa? Y ellas se llevan ahí como que fueran hermanitas. Oye, yo digo, yo me río solito. Digo, ¿qué va a hacer uno ahora? ¿Qué? Si la que tiene uno en la casa lo quiere masacrar, imagínese que lleve 2, 3. Vea usted como dijo un sobrino mío, es cadáver. Bueno, en todo caso, Luchito Zambrano, allá en Sagüe, Palo Blanco. Estoy en San Mateo adentro, está en la sintonía, Luchito.
1: Acá estamos. Pana Isaías también, a Pedrito
0: sí. Tocayo, sí, Pedrito Coco, le ha puesto mal, Pedrito, el de la melena, ¿no? Sí, claro. ¿Qué tal, Pedrito? Buenas tardes, ¿no? Ah, pero Pedrito, él es cangrejo, un solo hueco, ese sí, ¿no?
1: Pues,
0: sí, él es fiel a su mujer, ¿no?
1: Sí,
0: él cuando va a los bailes, él baila, se cansa y va ahí al regazo de la mujer, ahí se duerme un rato, después se despierta y otra vez vuelve a bailar, ¿no? Y la señora... Y mi compadre Isaías, él también, mi compadre Isaías dice que no, compa, el que tiene ese poco hijos es mi hermano Lucho, yo no. Le digo, compa, ¿y usted más o menos cuántos hijos tiene? Me dice, no son muchos, me dice, compa, como unos 25. Ahí le digo, compa, usted, dije que no son muchos, que no, para lo que, dice, para lo que tiene mi hermano como 60, 70 hijos, es poquito lo que yo tengo. Le digo, compa, usted también, ¿ah? Imagínese. Usted, don Marlon, disculpe, ¿cuántos hijos tiene?
1: Dos.
0: Ya. Bueno, en todo caso, pues, así es la vida, ¿no? Cada quien con lo suyo, ¿no? Marlito, aquí está para Bigote Gato, el pana...
1: Marco Reyes.
0: Marquito Reyes, el magnate de los chifles entre copas y don Vida.

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0: Él cuando estuvo en Guayaquil, lo trajeron a Guayaquil para que se presentara ahí en el teatro ese que nombró él, no me acuerdo cómo se llama. Bueno, la cosa fue que Daniel Santos, pues, creo que se pasó. Se pasó de esa cuestión. De Saumerio. Bueno, la cosa es que el hombre estaba, pero puchica, en el otro mundo. Entonces la gente se pegó esa relajada, pues, que no salía y ellos, ¿no? Sí, mire, Marlon, y yo me acuerdo, fue la única vez que lo vi, yo lo conocí a Daniel Santos. Pero yo lo conocí en Guayaquil, en el Walter Paredes Sport, ahí se presentó él, el que canta también Las 40, ¿cómo se llama? Las 40, ¿cómo se llama? Rolando la serie. Ya, habían traído unos boleristas, pero bueno, ¿no? Y Daniel Santos, pues la gente estaba impaciente que salía Daniel Santos y el animador estaba allá, que sí, sí, ya, tranquilo, público, que ya sale. Oiga, y Daniel Santos se demoró como unos 10, 15 minutos y la gente se empezó a relajar. Y apenas lo vieron que sale, le tiraron una botelliza. Daniel Santos, ¿qué hizo? Media vuelta y se fue al camerino. Allá creo que fueron a convencerlo, ya veteranos, pues, ¿no? Fueron a convencerlo, a decir, no, don Daniel, pues mire que hemos pagado para que sea espectáculo. No, es que la... De ahí cuando salió otra vez, ¿no? Ya lo anunció el tipo que estaba animando. Y dice, bueno, y con ustedes ahora sí está el inquieto, ¿no? Comero, Daniel Santos. Y sale, oye, el viejo vivo, dice, perdón, vida de mi vida. Y la gente enseguida, aplausos, ¿no? Ya no tiraron botella, ¿no? Se mandó un show. Y después salió Las 40, ¿no? Rolando la serie, ¿no? Pucha, que la gente ya... ¿con quién yo andaba? No, pues allí yo tenía una amiguita allí en Guayaquil que me acompañaba siempre, ¿no? Pero en esa época, ¿no? Si no, no, por si acaso, ¿no? Era una amiga.
1: ¿Usted era chavalito
0: allí? Sí, y ella también, ella tenía duras penas 18 años. Entonces ella me... Pero una mujer, pero qué linda, bonita. No sé, oye, yo soy feo, pero no sé. Me he dado esos lujos. Me he dado esos lujos de tener amiguitas que son muy simpáticas, muy hermosas. Mire, y esta niña me dice, Vidal, pero me vas a llevar al concierto de Daniel Santos. Le digo, bueno, si usted quiere que amiga que la lleve. Me dice, pero que quiero ir con mis hermanas. No se preocupe, vamos con sus hermanas. Le dije, vamos. Entonces nos fuimos con... Ahí me puse todo el ropero encima, me puse leva y corbata. Un dandy. Oiga, qué bestia. Y nos fuimos al Voltaire Paladines Sport, ¿no? Puchica, vacancísimo todo, ¿no? Y ese era el relajito que iba viendo, porque Daniel Santos, como intransigente, como había sido siempre él, se relajó y no quería salir al escenario. Y la gente, una botelliza. Después, cuando salió, perdón, vida de mi vida. Bueno, la cosa fue que el tipo se mandó un show, ya no vino la policía, no, ya no lo metieron al cataplum, ¿no? Se mandó un show y ahí vino el que le digo, las 40, Rolando la serie. ¿Para qué? Fue un show, pero vacancísimo. Eso fue hace... No voy a decirle, no voy a decir cuántos años, porque la gente va a pensar que yo soy viejo, ¿no? Entonces, oiga, pero fue un show muy bonito. Hubieron artistas internacionales, entre ellos, como le digo, Daniel Santos y Rolando la serie. Sí, ajá. Y a otro que conocí allá en Guayaquil en persona fue a Te Vas, Larairarirara, Tito Cortés. Ahí lo conocí también en persona. La gente de las piedras, mis amigos de las piedras, las nuevas piedras, mi gallada, un gusto saludarles. Oiga, no, mejor no les digo nada, les iba a preguntar algo a ellos, ¿no? Necesito comprar una albacora. ¿Habrá albacora para mañana o pasado ahí en las piedras? Necesito comprar una porque es un pedido que me han hecho. Entonces, no, yo tengo la plata. No sé por qué. No, sí, es un pedido especial. Entonces, quiero cumplir con esa persona que me pidió una albacora. Acá, porque aquí no hay. Le dije a mi compa, ahí en el puerto. Me dice, no, compa, no está cayendo albacora. La única albacora soy yo, me dice. Como ahí le dicen la albacora, ¿no? Bueno, la cosa es que no hay. Me dice, no hay albacora. Me dice, compadre, no hay. Entonces yo voy a tener que comprarle un bonito azul aquí a estas personas que me han pedido ese. Un bonito azul porque no me queda más, pues no me queda, porque no hay albacora. Bueno, a mis amigos de las piedras, aquí está Tito Cortés, Entre Copas y Don Vida. Tranquilo, abogado, que ya le complazco con su canción El Cuartito.

0: Ahora son exactamente las 18:57. Bueno, quiero saludar a mis amigos allá en Mútiles, más adentro. ¿Cómo se llama allá en Mútiles, más allá, donde está la familia de Valentín? Bueno,
1: Las minas,
0: allá en las minas, sí. Para toda mi gente, allá en las minas, para la abuelita Teresita Mérez Mendoza, abuelita, ¿qué tal? Doña Olga, también abuelita Valentín y Lian, están en la sintonía. Y también para los camisas al hombro, un saludo cordial para ellos. Sí, en estos días los voy a visitar, sí. Voy a ir un fin de semana, una tarde en sábado, para estar con ustedes allá, sí. Para que las abuelitas son excelentes personas. Les voy a visitar, sí, les voy a estar, sí. Déjenme salir acá una situación, estoy medio enredadón, pero de que voy a visitarlas, aunque Valentín, si Valentín me acompaña a buena hora y también compita me acompaña, pues nos vamos con los tres, nos vamos a visitar a las abuelitas allá, la abuelita Teresita también de Mendoza y la abuelita Olga, ¿no? Así que, abuelitas, allá estaremos de aquí en estos días, vamos, sí, voy a planificar bien bonito para irme con Valentín y Lian para allá, sí, a visitar, ¿no?, las abuelitas. Bien, las 18:58, 18:58, sí, ya nos vamos. Estoy que aquí al hombre que no me vote todavía, que tengo que poner dos canciones más, ¿sí? El abogado Antonio Lara Quiñones, abogado, buenas tardes, buenas noches. Un gusto inmenso saludar, es un asiduo oyente. Dígale que no me vote todavía. Dígale que me dé chance, unos 5 minutitos, ¿no? Ya. Que ponga la publicidad y ponga un par de canciones y ahí nos vamos, ¿sí? Ya, pero que no me vote, dígale a don Isa que no me vote todavía. Sí, que no me vote, ¿no? Ya llegó don Isa aquí, don Isa, pues como es el subgerente de la radio, pues no sé. Bueno, abogado, aquí en su canción. El cuartito está solito.

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